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Saludos, así ha comenzado el podcast con Real Estate y su álbum editado el 23 de febrero del 2024 denominado Daniel. Es su sexto trabajo de esta banda indie de New Jersey. Water Underground era el tema y otro tema más, Haunted World. Bienvenidos a próxima parada.

Era Rod Stewart junto con Jude Holland y el álbum Sweet Fever, editado el 23 de febrero del 24. Alegre este jam blues que realizan con toques swing y boogie boogie. Este par de grandes artistas acompañados por la His Rhythm and Blues Orchestra. Era el tema Almost Live and I Love del álbum Sweet Fever, como os decía, y otro tema más, Good Rocking Tonight.

desde su debut en el año 2001 con su banda. Nos interpretaban They Seat del álbum Allusty del febrero también del 2024. Y Whittlelands nos acompañan.

Witenland, el álbum debut de este cuarteto londinense, intrigante disco que da voz a perspectivas marginadas. El álbum se llama Nightbone Edge Are Blind Today, y el tema que escuchabais, The Prophet One. Y otro tema más, Tell Me About It.

era Jane Getter Premonition, guitarrista, compositora, intérprete, cantante, quiero decir, con su banda Premonition. Jane Getter vive en Nueva York, se ha labrado un hueco en la música, en la intersección del jazz, el metal, el rock progresivo, con este nuevo álbum Division War, editado el 23 de febrero del 2024, con composiciones sofisticadas que atraviesan los hipnóticos mares del jazz rock. Division War, igual que el álbum, el tema que escuchabais, y otro tema más, Dissipate.

era Mother English. 1, 2, 3, 4, 1, 2, 3 y 4, denominado así el álbum, también editado el 23 de febrero de 2024. Modern English, este grupo inglés de rock alternativo que nos recuerda su gran éxito, I Mean Why You, de 1982. Siguen todos los miembros juntos desde el año 1977. La cuenta inicial, la banda buscó documentar estas canciones para reflejar su energía en el escenario y las grabó principalmente en vivo con la ayuda del productor e ingeniero Mario McNulty. Era Crazy Lovers y otro tema más, Not Fake.

eran Angie Ain't Tea y el álbum Loss of Life, editado el 23 de febrero del 2024. Si os habéis dado cuenta, son todos los temas y álbumes de cuando se editaron, el 23 de febrero del 2024. Todo lo que he pinchado hoy aquí en Próxima Parada. Ya finalizando con los Angie Ain't Tea, el dúo de Brooklyn que combina influencias del post psicodélico, el electro indie, con producciones brillantes y un ingenio sardónico. Producto de la visión siempre cambiante de Ben Glosswasser y Andrew Van Wingarden, Angie Ain't Tea es una banda de pop propensa a inmersiones profundas en la psicodelia y la experimentación del hard rock. Los MGMT, una banda que se formó por primera vez en 2002, cuando los dos amigos eran estudiantes de primer año de arte, como os he comentado, Ben y Andrew, en la Universidad de Wesleyan de Middleton, en Connecticut. Escuchábamos el tema Modern Nature y otro tema más para finalizar el podcast, llamado Nothing to Declare. Saludos de Ángel Luis Lorenzo. Hasta luego, planeta.

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0: Compartiendo éxitos y buena música, seguimos en tu radio. Ahora con Jason Derulo y 2Chainz y este Talik Dirty.
1: Jason.
2: Háblame sucio.

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Bueno, qué contarte, qué decirte de este caballero, Manolo García, ex el último de la fila. Aquí lo tenemos con este giro especial, es un giro teatral.

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2: Lo he hecho todo porque ansío la vida de los políticos. Con coche oficial, sueldo de por vida, viajes, dietas. Ahora entrará Rajoy y luego otro de los tuyos. Y así sucesivamente. Yo quiero eso. Parece que mi pecado es el ansia viva. 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
3: Corta el rollo o te echo las sanguijuelas, ¿vale?
4: Bueno, ya era hora, ¿no?
5: Pues hola, ¿qué tal, amigos? Bienvenidos un día más aquí a tu estación de radio favorita con el pop y con el rock, a La Nacional. Aquí estamos con más de 150 emisoras que difunden este programa por todo el territorio nacional. Estamos en Almería, en Sevilla, en Barcelona, en Zaragoza, en Ciudad Real, en Castellón, en Sanlúcar de Barrameda, en Cádiz, en Linares, en Cáceres, en Ciudad Real, en Terrinches. Estamos en Huelva, en Bocairen, en Valencia, en Málaga, en Murcia, en Cañada de Rosal, en Santander, en Alicante, en Cádiz, en Madrid, en Vélez Málaga, en Puebla desde México, también en Huelva. Estamos en muchísimos lugares que conectan, enganchan y difunden este programa de radio a través de la frecuencia modulada y también muchísimas emisoras que se conectan vía online a través de la red. A todos, muchas gracias por estar ahí cada semana, por seguirnos y por hacérnoslo saber a través de nuestro correo electrónico. El amigo Pet Palancas Garcés, ahí está, al control técnico de sonido, como siempre, y este que os habla delante del micro, Pepe Carmona. Tenemos por delante buena música y 60 minutos para deleitarnos con ella. Música como la de Carijo de Jerez, también la formación El Norte. Vendrán a visitarnos también El Canto del Loco, Jimi Hendrix, La Frontera, Rubén Pozo, Nato Roja, Michael Benchun, Estirga y muchos más que iremos escuchando a lo largo y ancho de los próximos minutos. Ponemos en marcha nuestro bólido musical que recorrerá la carretera nacional llevándote la mejor música. Si te gusta lo que te estamos ofertando, solo tienes que quedarte con nosotros, conectando, enganchando y dando volumen al receptor.

0: Así de bien suena Inma Serrano, cantautora, compositora, intérprete alicantina que ha presentado su nuevo trabajo, Mi Sueño en México.
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0: Por ahí anda realizando giras y conciertos. Nosotros desde aquí, desde España, desde la Nacional.
1: Es verdad.
0: Escuchamos su nuevo trabajo. Esto que está sonando, Princesa tú, princesa yo.
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0: que se te quede bien grabado. Seguro que va a sonar muchísimo. Se llama Inma Serrano.

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3: Hola, buenos días. Así se llama el tema del canijo de Jerez.
4: Algo es...

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2: Aquí estamos compartiendo el pop y el rock en todas sus tendencias a través de tu estación de radio favorita. Entramos de lleno en la música con las guitarrillas, el pop y el rock que nos gusta tanto. La formación El Norte, una formación que comenzara en los años 90, vuelve a la carga con algo nuevo, estos malditos poemas.

0: La formación El Norte que rezuma frescura y un sonido contundente. Los años no han cambiado el espíritu rebelde e inquieto de su líder y vocalista llamado Carmelo López. Sonando aquí con estos malditos poemas.
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2: ¿Cuántas veces te lo he dicho? No puedes fiarte del sistema. Los móviles, los chips, la red, la web. Te lo dije, cuando te metes en el sistema, le dan al interruptor y estás acabado.

su carrera discográfica han recibido comentarios siempre bastante negativos por parte de los críticos, aunque no por parte de sus fans y seguidores. El canto del loco, uno de sus temas en el recuerdo, una foto en blanco y negro. Recordando también aquí temas de éxito que sonaron a través de las emisoras de FM.

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0: En solitario se llama Henry Robert, es bajo, guitarrista, guitarra acústica, eléctrica, mandolina, lo toca todo, es vocalista además. Líder y vocalista de Los del Tono. En este caso, en esta canción, cantándole a esa chica en solitario.
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2: Una oferta interesante.
3: ¿Ha visto algún marciano? Por todas partes.
0: Música en directo, nos encanta. Ahora llega La Frontera. Grabado en la Sala Sol de Madrid. El famoso tema Mi Dulce Tentación. Vamos a deleitar los oídos. Dale volumen al receptor.

Este es uno de esos grupos que escribe la historia del rock and roll a ritmo de rock por las praderas de la música española. Son La Frontera, en este caso, música en directo grabada en la Sala Sol de Madrid en el año 2015. Mi dulce tentación.

0: Este es un pueblo agradable, pequeño y tranquilo, y quiero que siga siendo agradable y tranquilo. De modo que te lo advierto. No me gusta verte merodeando por aquí molestando a nuestros vecinos. No me gusta tu nombre de capullo. No me gusta tu cara de capullo, ni tu conducta de capullo, y tampoco me gustas tú, capullo.
1: Pues si piensas así, solo tienes que ponerte en la fila. Hay una larga lista de gente esperando.

la formación Los Secretos, que continúan ahí arriba de los escenarios donde tienen que estar, y como siempre presentándonos temas importantes.

0: Letras que nos llegan como esta, ponte en la fila. Oye, si quieres contarnos algo, solo tienes que mandarnos un correo electrónico.
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Esto que está sonando es lo nuevo, también sale en single del líder de la banda, Maldita Nerea, el amigo Jorge Ruiz, que hace una reflexión valiente y sincera sobre las relaciones de pareja. No pide tanto, idiota. Se ha presentado en Madrid, acompañado de reconocidos jóvenes y actores. Con él abrimos esta segunda parte de La Nacional.

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0: Este es el tema que está sonando, la chica de la curva, de este apasionado currante del rock and roll.
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0: Un autodidacta de las cuatro, de las seis cuerdas. Ha pasado por grupos tan importantes que han dejado huella en él y también en nosotros, en el panorama del mundo del pop y del rock. Por ejemplo, la formación Pereza. Se llama Rubén Pozo. Ahora en solitario con este tema que lleva por nombre La Chica de la Curva.
2: Mamá siempre decía que hay milagros todos los días. Alguna gente no se lo cree, pero es verdad.
3: ¡Eres retrasado, solamente tonto!
4: ¡Echa a correr, Forrest!

0: Torroja, lo último que hemos escuchado de ella, ese Disculpa del álbum 2015, y este hombre que también está sonando, este rock and rollero de pro llamado Mikel Erentxun, con su álbum que lleva por nombre Corazones. Este es el tema que le da título a ese álbum.
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0: Sonando el pop y el rock en todas sus tendencias aquí en tu estación de radio favorita. En tu espacio, La Nacional.
2: Ahora mismo mi voz llega a millones de seres en todo el mundo. A millones de hombres desesperados, mujeres y niños. Víctimas de un sistema que hace torturar a los hombres y encarcelar a gentes inocentes. A los que puedan oírme les digo, no desesperéis. La desdicha que padecemos no es más que la pasajera codicia y la amargura de hombres que temen seguir el camino del progreso humano.
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0: Hable las letras de Jaime de Urrutia, el que fuera Jaime de Urrutia, el que fuera alma mater y vocalista de esa formación. Gabinete Caligari también aquí en la, en el tiempo, en el recuerdo, en ese túnel en el que entramos cada semana para recordar éxitos que fueron, que sonaron y que quedaron en la memoria de todos. En este caso, uno de sus temas que lleva por nombre Lo que no está escrito, con Jaime de Urrutia.
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0: recordando el sueño de Morfeo.
1: 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Perdamos el norte y olvida todo lo demás y ven.
2: Salud para mi hija, para mi familia, mis amigos y para que toda España entera, que este año ha sido malísimo para todos, sea esperanzador y que tengamos todos trabajo y salud. ¡Por España!
3: ¡Por España!
0: Seguimos hacia adelante con más temas novedad esta semana. Música inagotable de originalidad y puesta en servicio al concepto del rock novedoso. Gente que consiguen grandes éxitos por allí por México. Estamos hablando de la formación Estirga. Esto es lo nuevo, se llama Lejos de la Tempestad.

los componentes de esta formación, Alicia Neblu y Vicente Bernabé. Desde Alicante. Lejos de la tempestad.

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2: Vamos a hacer esta noche una cosa. Vamos a cenar y nos vamos a escapar como la fuga de Alcatraz. Vamos a envenenar al torrente y a los dos de la metralleta le damos una pastilla y los dejamos dormidos.
3: Vale. Les esperamos encantadas y cachondas.
4: Despedida de este tiempo en radio. Se nos han pasado los 60 minutos velozmente. ¿Por qué? Porque estamos contentos, estamos felices y estamos disfrutando del pop y el rock en todas sus tendencias. Hasta aquí nuestro tiempo en radio, en tu radio favorita. Te emplazamos para la próxima edición. Como siempre, aquí estaremos en el control técnico de sonido, Pep Palancas Garces, y este que os habló delante del micro, Pepe Carmona. ¡Saludos y hasta luego!

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5: Ha llegado el momento de bailar un poquito al ritmo de David Pott con este Don't Give It Up. ¿Te animas? Claro que sí. Vamos allá.

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Hola, hola, hola, bienvenidos a vuestra casa, bienvenidos a La Buena Onda, programa de Radio Libre, programa de Radio Independiente y el más influyente en cuanto a música y opinión se refiere. Bueno, pues ya estamos aquí tus amigos, los de la Ducati, los de Aston Martin, dispuestos a pasar, como siempre hacemos, 60 minutos de entretenimiento. Como siempre, a tu ver, a tu ladito, querido, querida, gracias por hacernos compañía un día más. En esta tarde de radio, hora de comer, hora de cerrar el negocio. Hora, en definitiva, de la buena onda para sintonizar con nosotros. Hoy el día lo vamos a dedicar íntegramente a la música. Nos vamos a quitar de noticias, nos vamos a quitar de política, nos vamos a quitar de las secciones habituales de este tiempo de radio. Lo vamos a dedicar íntegramente, 100%, a la música, al entretenimiento. Que para eso es para lo que nos pagan. No sé, es que pagan alguna vez, creo yo, ¿no? Bueno, te recuerdo nuestro canal más directo para que te comuniques con nosotros, el WhatsApp, el 615-56-98-99, 615-56-98-99, abierto a tu disposición. Ya sabes que tenemos también el mail, el Facebook, el Instagram, el TikTok, pero si tú gustas, hoy nos centraremos exclusivamente en el WhatsApp. Si quieres contactar con nosotros, 615-56-98-99. Y nosotros, dicho esto, arrancamos motores. Los saludos, como todos los días, de tu amigo, su amigo, Dani González.

Pues con Abraham, Mateo y Ana Mena, con este Quiero Decirte, hemos comenzado hoy nuestro tiempo para los discos. Tiempo para los discos que nos va a ocupar durante 60 minutos, ya un poquito menos. Hoy prescindimos de nuestras secciones habituales para dedicarlo íntegramente, 100%, a la música. Bienvenidos si te acabas de incorporar, estás en la sintonía de La Buena Onda. Seguimos con más discos.

demostró que finalmente declinaron el presentar esta canción. Es lo malo con Aitana y Ana Guerra. 615-56-98-99, nuestro número de WhatsApp. Abiertos a tus mensajes, como todos los días, aquí en La Buena Onda. 615-56-98-99.

lo dice el propio artista almeriense David Bisbal. ¡Ay, ay, ay! 615-56-98-99. Escuchábamos anteriormente una canción que nos podría haber representado en Eurovisión. Pues vamos directamente a otra que también podría haber hecho idem, representarnos en Eurovisión, porque finalmente la echaron para atrás en el Benidorm Fest.

0: Pues es una de esas canciones que tienen ese, no sé si llamarlo flow, no sé si me hago esta canción decir flow, ese ritmillo especial. Ritmillo sí, ritmillo sí. Noche entera con Vico, a las puertas de representarnos en Eurovisión hace unos añitos. Lo hubiéramos hecho bien con esta canción y con otras tantas que dejamos en el camino. Nos preferimos llevar basuras, en fin. Canciones que luego quedan en los últimos puestos. Luego que nos va, como nos va.
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4: Pues seguimos en La Buena Onda, 615-56-98-99. Nuestro número de WhatsApp para que nos mandes tus mensajes, peticiones, peticiones musicales, cualquier anotación, que felicitemos a alguien por su cumpleaños porque se ha sacado el carnet de conducir. Cualquier tipo de mensaje será bien recibido aquí en La Buena Onda. Como algunos nos preguntaban antes de nuestro último parón veraniego, ¿qué es eso de La Buena Onda? Bueno, pues nada más sencillo como pararte un momento y darle clic y escuchar. Si te gusta, eres bienvenido, y si no te gusta, pues adiós, muy buena. Tan sencillo como eso, tanto como andar preguntando, incordiando, como hizo una persona un poquito plasta a través de redes sociales. ¿Qué es eso concretamente de La Buena Onda? Bueno, pues párate y escúchalo. No de andar preguntando tanto.

0: Pues Tabú, con esa anécdota ya archiconocida por los oyentes de La Buena Onda en aquellas campanadas 19-20, en la que, bueno, van a dar paso a las campanadas, van con la copita de uvas a Pablo Alborán e Iba Max. Y nada, que Iba Max se pone a comer las uvas antes de tiempo. Le dicen, Iba, no, todavía no, todavía no, que tienes que tomarlas con las campanadas. Total, que Iba Max fue la que nos introdujo en aquella mala suerte que nos trajo aquel año infausto 2020.
1: Rojas, necesito hoy el informe que le pedí.
2: Eso está hecho, campeón.
3: Rojas, campeón no, ¿eh? 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
0: ¡Avanzamos! Lo hacemos con esta voz inconfundible del panorama musical español. Alaska, junto con Nacho Canut, Fangoria, Mi Burr.

0: Pues lo acabamos de escuchar, Fangoria, Mi Burbuja Vital. 615-56-98-99. Nuestro número de WhatsApp para que contactes con nosotros.
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3: Rojas, necesito hoy el informe que le pedí.
4: Eso está hecho, campeón.
5: Rojas, campeón no, ¿eh?
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0: todo un auténtico temazo, exitazo de los Medina Azahara. Llegó la hora. 615-56-98-99. Peticiones que nos van llegando poquito a poquito a nuestro número de WhatsApp, el 615-56-98-99. Te lo repito las veces que haga falta. Que ya sabes que nosotros sin tu compañía, pues no somos nada. Acá, bueno, ya sabes que servidor podría ser capaz de hacer radio incluso para el desierto. Incluso si hubiese cero oyentes, si me apuras uno o dos. que no es el caso. Que me consta que ahora mismo, estoy preguntando a nuestras emisoras asociadas, cosa que ahora mismo, pues somos una burrada de ellos. Nosotros que estamos muy agradecidos. Vamos con Tacones Rojos, que nos lo pedís a través del 615-56-98-99. Petición a través de WhatsApp.
1: Es una voz.

0: Pues lo dicho, tacones rojos aquí en La Buena Onda.
1: Dani González,
0: servidor de todos vosotros.
1: Jesús Fradejas,
0: que le tenemos observando desde el más allá. Buenas tardes, Jesús.
2: Buenas tardes, Dani.
0: Como siempre, un placer saludarte de manera virtual.

0: Se llama Edurne, nos trae este tema llamado Nada. No es que te traigamos nada, es que te, aquí en La Buena Onda te traemos todos los días un montón de música. Y en particular esta canción que se llama Nada, pero que no es que te traigamos nada todos los días. Ya sabes que aquí en La Buena Onda todos los días buen contenido y de calidad. 615-56-98-99, nuestro número de WhatsApp. Para que contactes con nosotros.
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Pues pasan los meses por esta canción llamada La Reina y sigue sonando como el primer día que salió al mercado musical. Lola Índigo, aquí en La Buena Onda. Nos quedan 8 minutos de programa por delante. Se dice rápido, se dice pronto. Ya se ha pasado casi una hora contigo aquí, a tu lado, a tu verita, querido, querida. Gracias por hacernos compañía.

0: Bye bye, María Becerra y Sofía Reyes, con este Marte que suena aquí también en la buena onda. Estamos a puntito de marcharnos, por eso lo de bye bye también. Como diría Fernando Alonso, yes, bye bye. Adelantando para aquel entonces a Carlos Sainz en Ferrari. Uy, ya ha llovido desde entonces, ya ha llovido desde entonces. Un anuncio y nos vamos.
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0: Venga, apagamos ordenadores, que nosotros nos vamos.

Bueno, pues nosotros no tenemos tiempo para más. Como siempre, gracias por la atención prestada. Gracias por esa atención recibida. Y que nos escuchamos en una próxima cita con la buena onda aquí en tu sintonía, amiga. Muy, muy, muy pronto. Antes de que tú te lo esperes, aquí estaremos de vuelta de nuevo con todos vosotros cuando vuelvan a dar las 2 de la tarde. Nosotros tenemos que dejar paso al resto de compañeros, al resto de programación, porque la radio sigue, es un no parar las 24 horas. Si eres de los que desconecta cuando se acaba la buena onda, mañana a las 2 te esperamos con mucho más y mucho mejor. Y si eres de los que sigue, perdón, con la programación de la radio, por supuesto, a continuación llegan más compañeros con más música, más noticias, más programas aquí en tu sintonía, amiga. Los saludos de tu amigo, su amigo Dani González, un día más. Encantado de haberte podido acompañar en este ratito radio que aquí finaliza. Gracias por estar y hasta la próxima. Hasta luego, luego. Chao, chao.

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1: ¿Estás preparado? ¿Estás preparada? Este es el sonido de tus recuerdos. Comenzamos aquí y ahora. Edición número 12. Llevamos ya una docena de recuerdas. Los saludos cordiales de Víctor Almansa. Gracias por estar ahí al otro lado. Spandau Ballet con su True sirve para darte las gracias por estar ahí.

Qué barbaridad, cómo pasa el tiempo. Y parece que fue ayer, ¿verdad?, cuando escuchábamos por primera vez esta canción. Empezó a sonar en las radios de todo el mundo allá por el año 1983. Con ellos, con Spandau Ballet, que por cierto han vuelto de nuevo a juntarse. Comenzamos la edición número 12 de este Recuerdas, que a partir de ahora tenemos un montón de recuerdos. Fíjate, este es un pequeño adelanto de algunas de las canciones que oirás en este Recuerdas número 12.

Pues si quieres estás en tu casa. Esta es tu casa, esta es tu radio y este es tu programa. Recuerdas que continúa con uno de los grandes éxitos del año 1991. Ellos llegaron a liderar las listas de UK y de Estados Unidos. Estamos hablando de Clover House con Whatever With You.

Y estas palmas musicales que suenan son ni más ni menos que de Manolo García. Nos vamos atrás en el tiempo al año 1998. En aquel año, Manolo publicaba el álbum Arena en los bolsillos. De él extraemos Pájaros de barro.

Esta era una preciosa canción que triunfaba en el año 1998. Para ser exactos, en aquel verano del 98, Emilia nos cantaba este Big Big World. Y del 98 nos trasladamos atrás en nuestra máquina del tiempo. Concretamente nos vamos hasta el año 1977. En aquel año, un grupo llamado Commodores triunfaban con la voz de Lionel Richie y este...

Los Commodores, allá por los 70, que por cierto fue el grupo, como te decía antes, de en el que empezó a despuntar un poquito la voz del increíble Lionel Richie. Y este chico actualmente es profesor de música en Estados Unidos, pero tenía un sueño: grabar un disco. Lo hizo allá por el año 1987 e incluso cantó en castellano. Él es Glenn Medeiros. 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

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Era la versión en inglés, pero nosotros hoy en este Recuerdas queríamos rescatar la versión que hizo en español el amigo Glenn Medeiros. Ha llegado el momento de hacer una pequeña pausa, pero no muevas el dial. Enseguida volvemos con más recuerdos, como por ejemplo Michael Bolton.

0: o tequila. Todo esto y mucho más a la vuelta de una pequeña pausa. Ya sabes, estos son tus recuerdos. Esto es Recuerdas.
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nuestra segunda parte de este Recuerdas la hemos querido comenzar de esta manera, ¿verdad? Con una de las grandes canciones del amigo Mike Oldfield, con este Two Friends. Dicho esto, llega el momento de enamorar a una mujer. When a Man Like a Woman, versión del año 1991 del gran Michael Bolton.

la versión de todo un clásico. Cuando un hombre ama a una mujer, es la versión, el cover que hizo Michael Bolton allá por los años 90. Ahora ha llegado el momento de marcharnos al... Ahora ha llegado el momento de marcharnos a finales de los años 70, concretamente al año 1978. Desde un álbum llamado Matrícula de Honor, los mexicanos Tequila nos decían que necesitaban un trago.

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1: En los primeros años de la década de los años 90 nos sorprendía una canción y un intérprete, Adamski. Este es su asesino, su killer.

0: Pues ha llegado el momento de decirte hasta dentro de muy poquito. Hasta aquí nuestra edición número 12 de Recuerdas. Pero eso sí, antes de irnos te vamos a dejar con la versión íntegra de todo un temazo. Una canción original de los años 70, del año 1971. El éxito de Don McLean, American Pie, nos sirve para despedirnos, para decirte hasta luego. Pero ya sabes que tienes una página web y un email para ponerte en contacto con nosotros. Este es nuestro correo electrónico:
1: inforecuerdas@gmail.com.
0: Y además ya sabes que tienes a tu entera disposición nuestra página web:
1: www.recuerdasfm.tk.
0: Ahí podrás encontrar todos los programas de Recuerdas. Así que hasta aquí nuestra edición de hoy. Pero prometemos volver dentro de poquito. Te quedas con Don McLean y su American Pie. Hasta luego.

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Yo con mis cantares voy de frontera en frontera. Ahora me quedo con saludos para Radio Consuegra, Toledo. Ellos emiten Feria de Coplas. Ha llegado el coplero. En esta emisora modulosa, durante los próximos minutos, canciones de España.

0: Antonia, le hemos quitado lo de Peñuela, le hemos puesto la cantadora, la Peñuela.
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0: Mandar un saludo a mi amigo Fermín a través de Radio Sol y Mar en Jávea, Alicante. Ellos emiten Feria de Coplas. Ahora yo me voy a la vera del Guadalquivir un ratito. Mira, un barquito de Lora, Lora del río. Qué bonita es esta canción.

picoteando en los archivos de la vieja radio. Ole, dice Miguel de los Reyes, ole, lo tenemos que aceptar.

mandamos un saludo, bueno, uno o dos, a una preciosa comarca, la Axarquía, en Málaga. Onda Axarquía, ellos escuchan Feria de Coplas, por derecho. Miedo, miedo. Otro clásico de la copla de España, ¿cuánto tiempo sin oírte? Hoy sí.

con buena orquesta bien se canta. Mandamos a Albacete nuestro cariñoso homenaje musical a través de Radio Mundo, Sierra del Segura, en plena Castilla-La Mancha. Hola Albacete, te vendo mi sombra, te la vendo. ¿Cuánto das por ella? ¿Eh? Como mi sombra no hay otra.

Por derecho, sí señora. Sonando la voz de cristal de Bohemia, el ruiseñor de la copla para muchos y diva indiscutible del género de la canción española para otros. Voz de duende y encanto, perfil vertical y timbre frágil, cristalino. Canta ella, ¿quién sino la Piquer

Por guapa, Rosa, eres una rosa en el firmamento. Grande, eres grande, Piquer, de las grandes damas de la copla española. No hay quien ante tu voz permanezca impasible.

Qué grande, qué bien suena Don Antonio, el Molina. Una de las más poderosas voces que ha tenido la copla en esta España. Por méritos propios y evidentísimos, el diamante de su voz. Las demás voces son otro tipo de piedras preciosas, pero no de diamantes como la del Molina. Capote rojo, capote.

0: Y Dios mío de mi alma, qué pena, qué pena, Carmen Amaya.
1: Se la queremos dedicar a Salamanca, que ahí lo quiero ni mucho, a Rafael Farina, a través de la emisora Más Radio. Dicho lo cual, nos vamos a adentrar en el capote rojo, rojo capote de una chica joven, Ana María, la jerezana, que de Jerez es ella. Compartimos contigo un pedacito de música de antaño, de aquella vieja radio, de los grandes, de la copla.

0: escribiendo una carta con don Antonio, con don Juan, con doña Rocío, un montón de canciones bonitas. Es Gracia de Triana, aunque ella ya no está en activo, la recordamos con canciones tan bonitas como esta. Sin pensarlo, la programamos.
1: Sí.

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Buena sintonía llevas, amigo o amiga, en el coche en estos momentos con Feria de Coplas. Escuchas Radio Poniente, Elegido. Escuchas Onda Navas, Navas de San Juan, Jaén. Bonitas, ¿eh? A ver si hay alguien en casa, voy a llamar a la puerta. ¿Hay alguien, Lerele? ¿Hay alguien? Mira, sale ella. Sale ella con la bata puesta. La de cola, claro. El Lerele. El Lerele. El Lerele. ¿De dónde vienes?

todo un homenaje al romance de Alfonso de Borbón y Mercedes de Orleans, donde la historia y la leyenda se funden en la voz de este gran imperio de Triana, entre los ecos perdidos del real Alcázar sevillano. ¡Qué bien suenas, copla!

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0: por la gracia de Dios, que prometemos volver en otra ocasión en esta emisora modulosa. Coplas de mi España. Queden con Dios. Les habló un modesto locutor de provincias.
1: Yo no...

0: Venga, niño, que nos vamos. Deja que pase el gato.
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1: Vamos, vamos, ¿qué tal, familia? ¿Cómo estamos? Para adelante, siempre para adelante, como dice el currante,
2: ¿eh? Sí, para adelante, siempre para adelante, como si fuera de Alicante.
1: ¿Qué tal, Curro?
2: Curro González, quien está por aquí ya oliendo al fin de semana, al jueves. Y es que esto huele.
1: Qué bien huele, ¿no?
2: Sí, el cafelito de todo, vaya. Ay, qué bien que estamos aquí.
1: Bueno, pues ya está. Llegan los de turno, un servidor también, Pedro Rama, quien estará por aquí ofreciéndote un montón de historias en tu radio favorita, donde te invitamos a que sigas y continúes, porque no vamos a parar.
2: No pare, venga. Dale, caña.
1: Vamos, bienvenidos.
3: Nena, que si me salgo del grupo, luego meterme, que es por salir a algún lado.
4: Es hora de comenzar el juego.
5: Qué divertido soy, por Dios.
6: Tampoco es para hacer una película.
7: He ido al gimnasio y vengo alucinado. Yo no es la primera vez que voy, pero sí es la primera vez que entro. Hay gente que se tira la vida allí, pero ¿cuántos músculos caben en un solo cuerpo? Y yo pensé que había máquinas que hacían cosas, pero qué va, lo tienes que hacer todo tú. Las máquinas son para que te cueste hacerlo. Y algunas ni entendía lo que había que hacer. Pero por no preguntar, digo, va, pues esto será levantando. Y ya me dijeron, señor, ¿quiere dejar el extintor, por favor? Es que es todo muy moderno. Y luego la música esa que ponen no ayuda, ¿eh? Si es por motivar a mí el reggaetón, parece que sales de un after hour. La gente ve cosas de colores y gritan. Había uno llevando unas pesas de 200 kilos por todo el gimnasio. Digo, tío, tranquilo, que te va a dar algo. Da dos viajes, aunque sea. Me subí en una máquina que tenía como escalones, pero que se iban bajando. Y tú terminas más agotado, pero en el mismo sitio. Como yo en lo que es la vida, vamos. De verdad, me duelen músculos que no sabía que existían. Vamos. De verdad, me duelen músculos que no sabía que existían. Y había entrenadores personales.
8: ¡Vamos, rápido, tú puedes! ¡Otra más!
7: Es que parecía mi jefe con las horas extras, de verdad. Y yo creo que deberían quitar los espejos, porque no ayudan tampoco, ¿eh?
8: Porque estás tú ahí a tope con tus pesas de 2 kilos, te miras y pareces un langostino a medio freír.
7: ¿Para qué tanto? Mira a los egipcios. Siglos levantando piedras y no se daban esos aires.

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2: Atención. Estudios recientes comprueban que uno puede ir y volver de cualquier lugar perfectamente sin publicarlo en Facebook.
3: ¡Ah!

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0: Llega Jaime Maten
1: a jugar.
2: Buenos días, amigo Pedro de la cuarentena, Jame Mati de Lorca. Oye, ¿qué tal el tiempo? Que madre siga de mi corazón.
0: ¿Qué pasa? Que,
2: no me pido yo, Pedro.
0: Está raro,
2: me
0: pido
2: que ayer cayeron una gotica. Y eso yo sé lo que son.
0: Cuidado.
2: ¿Sabes tú lo que yo aquí le temo cada vez que llueve?
0: Madre, sí,
2: cae
0: sí,
2: en mi corazón,
0: sí.
2: Como diga de cae aquí agua otra vez, como el año pasado. Madre mía, no quiero pensarme Richard, ¿cómo se va a poner?
0: Hay que tener mucho cuidado.
2: Pero bueno. Madre chica, que cayeron una gotita, nene, y aparecieron cuatro caracoles. Me cago la mano, pues ya empezamos bien. Pero bueno, ¿qué vamos a hacer?
3: Los caracoles superhéroes.
2: Dejaremos que las cosas salgan así. Pero chicos, te voy a mandar una cancioncita. Venga. Y se la va a dedicar a la gente de la cuarentena de parte del Jaime Mati.
0: Muy bien.
2: Y se la va a dedicar a la Guru Paco, para ti, joder. Mi amigo Tete Chumbi el Currante.
3: Hola,
2: mi amigo Bardi, mi amigo Gonzalo, el hijo del Bardi. Los chicos de Gomare, la abuela Juana, Diego Antonio Juan, José Mari, su esposa,
0: sí.
2: Mi amigo Lillo y a toda la gente de la cuarentena. Madre mía, cuando ya empecé yo a ver la gotica y dije, y ya mañana a abrigarse, que si no vienen los
3: refriados. Hay que tener cuidado.

0: quiero una copia de esa cinta.
1: Uli, uli, uli, uli.
2: ¿Cosí?
1: Déjame, madre, de la cuarentena. Várgame el señor. No toques los botones, hombre. No me toques los botones más.
3: Ay, cállate. Ay,
4: ay, ay. Míralo, míralo, míralo.

0: pistón plano, la moto más espaciosa. Y además, que con la moto con el pistón plano hace. Con el pistón plano cortas de la moto. Plano de clac, clac, clac, clac, clac. Y con el pistón redondo hace. No es. Clac, clac, clac, clac, clac, clac, clac, clac, boom, boom. No lo hace. Es más. Y ya de la rara. El pistón plano. El pistón plano que craquea.
1: El mundo vendrá dentro de poco 13 millones de naves de la una confederación intergaláctica de Ganímedes, de constelación Orión, de Raticulí, de Alfa, de Beta. Todo esto se está preparando ya. Lo está preparando Antarcharán. Entonces la nave, cuando se ponga arriba, echará un halo de luz, como aquí ahora mismo. Estas piernas las están elevando de un platillo volante que hay a 45.000 kilómetros de altura.

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1: ¡Ay, qué rico!
2: De uno que iba con un carrillo mano, cargado de naranja, iba por la calle ahí con las naranjas y se pone en una esquina para venderlas y pasó un hombre con su niño de la manita. ¡Naranja! Y el otro, ¡naranja! ¡La baratita! ¡Baratita! ¡Recién cogió del árbol! ¡Naranja dulce, dulce, dulce como la azúcar, dulce como la almíba! ¡Naranja! ¡Naranja! Y pasó el hombre con el niño de la mano y dice, ¿no le va a comprar una naranjita al niño? ¡Dele usted una naranjita al niño, hombre! ¡Dale una naranjita al niño! ¡No, hombre, no! ¡Dale una naranjita al niño, hombre! ¡Una naranjita para el niño! ¡Bueno, venga, dame una naranjita para que la pruebe el niño! ¡Venga, va! ¡Que son buenísimas! ¡Son buenas las naranjas, ¿no, caballero? ¡Maravillosa! ¡Esto es dulce, dulce, dulce como la almíba! ¡Total, que le pela el par de la naranja al niño! Le da la naranja al niño y le pega un bocadito al niño, ese niño así. Dice el niño, papá, fuerte, papá, fuerte, fuerte. Dice el otro, niño, ¿no decías tú que la naranja estaba buena? Mira el niño lo que está diciendo. Mira el niño, papá, fuerte, fuerte. Y el otro, ve, no tiki-miki el niño se ve delicadito, exagerado, ¿no? Y dice, no, cabrón, el niño.

0: mula!
1: Llegan, como siempre, y otro día más, José Mari y Katy. Vamos allá.

0: Ella, les pongo un antecedente, está con un señor.
1: ¿Cómo?
2: ¿Tu marido?
1: ¿Con un señor, con mi marido? ¿Marido? No se confunda, señor Juan.
2: Pero tu marido no era un señor.
1: Pero es un señor así. Digo, está con su marido.
2: Voy a hacerlo bien.
1: Juan, entonces. Márcate.
0: Estaba con su marido.
1: A ti me gusta.
0: Y dijisteis de...
1: No, me dice mi marido, perdón, me dice... ¿Tú no estás viendo lo que hay en la tele, los besos que se dan, que se pierden las lenguas? Y le digo yo, Alonso, eso nosotros no sabemos. Dice, vamos a probar. Digo, que no sabemos. Dice, pero por probar, digo, que no sabemos, Alonso. Pero vamos a probar, que no pasa nada. Y probamos. ¿Sabes lo que pasó? Mi diente por un lado, suyo por otro.
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0: 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Me gusta la cuarentena que mola un montón. Un cuento, dos cuentos, tres cuentos. Con mi amigo Pedro que mola mocollón.
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3: ¡Oh, qué pedazo de viaje nos hemos pegado en Las Vegas! ¿Eh? Además que digo una cosa, lo que pasa en Las Vegas se queda en Las Vegas.
4: Paco, si no hemos dejado a mi madre olvidada en el hotel.
3: Escúchame, que lo que pasa en Las Vegas se queda en Las Vegas.
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4: ¿Qué le pasa? Que no duermo.

0: Dime.
1: Hola, buenos días. Soy Alfredo Pado. Lo llamo del Hotel Mayor de Islantilla. Por una reserva que tenían ustedes que entran el viernes.
0: Esa reserva yo la teníamos anulada, ¿eh?
1: No, no, vamos a ver. Esto está aquí reservado. Lo digo para saber a qué hora van a estar aquí.
0: Nosotros no vamos a ninguna. Irán ellos, nosotros no.
1: ¿Irán quién?
0: Hable usted con Manolí, que ya le diré a lo que sea, porque nosotros no íbamos a ir ni Dolores ni yo.
1: Le voy a cobrarlo entonces yo a usted. Le vamos a hacer el cargo, lo que es la factura.
0: ¿Qué cargo me va a hacer a mí?
1: O sea, lo que usted no va a hacer tampoco a mí, como usted comprenderá, sacar el capote y torearme. Eso se lo digo yo a usted.
0: No, no,
1: para que
0: yo
1: usted
0: no le voy a torear. Yo desde el primer momento le dije a Manoli que yo no iba a ningún sitio. Bien. Y que no me hiciera ninguna reserva.
1: Yo lo que voy a hacer para curarme en salud es pasarle el cargo a su tarjeta.
0: Pero usted, ¿cómo va a pasar mi tarjeta a cargo si usted no tiene ni mi tarjeta?
1: Pero, hombre, sabe que nosotros estamos centralizados con la policía, entonces tenemos todo lo que son,
0: bueno,
1: las informaciones.
0: Bueno, pues si usted me pasa a mí algún cargo, nos veremos en el juzgado, porque eso lo anulé yo el mismo día.
1: Vamos a ver, ¿usted se piensa que nosotros nos chupamos el dedo aquí en el hotel?
0: Que yo no me pienso nada, señor. Yo no me pienso absolutamente
1: nada. Es la sensación
0: nada
1: que me está dando. Es que si ustedes reservan una suite especial con pensión completa...
0: Estoy diciendo que yo no he reservado nada.
1: Yo no tengo la culpa de que usted no se aclare con Manoli.
0: Justo que el lío está preparando.
1: Bueno, voy a dejarlo ya aquí reflejado para que le hagan el cargo. Vamos a ver.
0: Usted haga el favor de ponerse en contacto con Manoli, que a lo mejor ella le da una explicación convincente.
1: ¿Quién es Vicente?
0: No, con Vicente, una cosa que convence.
1: Vicente no tiene ninguna habitación reservada aquí.
0: Yo no sé quién es Vicente ni
1: pero
0: nada.
1: Pero si me acaba de decir usted que hable con Manoli
0: le
1: o con Vicente.
0: Que a lo mejor le da una razón convincente. Usted me quiere cobrar mi una habitación que yo no vi ahí.
1: Ya, pero,
0: porque lo anulé en el momento. No es que la anulé, sino que le dije a Manoli que no iba, que no contratara nada para mi nombre.
1: ¿En qué quedamos? ¿Se está dando cuenta cómo usted me está poniendo ahora mismo lo que es un lío de pensar diciendo que primero la anuló, luego no la anuló y luego me está diciendo que sí? ¿Se está dando cuenta cómo se contradicen las palabras?
0: Usted no trate de enrearme, le estoy diciendo lo que hay. No, es que usted nada más que piensa en la habitación.
1: Ya, pero
0: yo tengo eso anulado.
1: Sí, y lo del sondeo de la tarjeta, ¿qué pasa?
0: ¿Cómo?
1: Lo del sondeo de la tarjeta para el crédito, ¿qué pasa?
0: ¿Cómo el son? Es que no entiendo.
1: Lo del sondeo de la tarjeta para el crédito, ¿qué pasa? Y porque yo no lo sondeo hasta la otra renovada.
0: Pero es que no entiendo absolutamente nada de la tarjeta.
1: ¿Cómo
0: que
1: no
0: la tarjeta que quiere
1: decir? Para los sondeos de la tarjeta, para los sondeos de la tarjeta, cuando pasa el dinero del crédito, para que yo lo me dejé cargado.
0: Pero vamos a ver, ¿a mí por qué me tiene que cargar algo que yo no voy a consumir?
1: No, no, no, no, no, yo no he dicho eso. He dicho lo de sobra de la tarjeta.
0: ¿Que sobra de qué tarjeta?
1: No, lo de la sobra de la tarjeta.
0: Yo no sé lo que usted quiere decir.
1: ¿Se da cuenta cómo no colabora? Es que claro.
0: Que no le entiendo, usted me está diciendo.
1: Oiga, no me levante la voz,
0: Háblame claro, ¿qué me está diciendo la tarjeta?
1: Lo sobra de la tarjeta, ¿qué hago yo ahí?
0: Con lo que sobre de la tarjeta.
1: ¿Pero qué sobre? Vamos a ver, cuando sobra de la tarjeta, que por eso lo llevo hacia lo que es la banda magnética.
0: Sí.
1: Cuando yo hables de la marca, ¿qué pasa ahí?
0: De mi tarjeta.
1: ¿No va a ser de la mía?
0: Es que mi tarjeta no ha pasado por ningún sitio.
1: Del ensayo de la tarjeta,
0: sí.
1: ¿Qué hago yo ahí?
0: Es que la verdad, Dios mío, me vas a perdonar, pero es que no entiendo qué me quiere decir.
1: Escúcheme, estamos pasando, ¿saben ustedes? En las épocas en las que estamos. Tengo yo aquí problemas, soy el director de aquí. Y...
0: De acuerdo, aquí el problema lo tenemos todos.
1: Me está diciendo usted que me anula esto.
0: Es que yo lo anulé desde un principio, que la Manoli dijo que iba a hacer aquello. Digo, eso lo anula, que yo no voy.
1: Escúcheme, yo tengo que pagar a un montón de gente, a ver si me entiendes.
0: Yo le comprendo perfectamente, pero que yo no puedo pagar algo que no voy a consumir.
1: Y me van a descontar esto a mí de mi sueldo, ya se lo digo yo a usted. Vendrá el jefe y me dirá, tú como responsable, a tomar por saco.
0: ¿Eso cómo va a ser? ¿Por qué no llama usted a la agencia que contrató eso?
1: ¿La agencia que tiene que ver aquí? Si es usted el que me ha hecho la tranca.
0: Yo no he hecho tranca ninguna. La agencia esa es la que le tenía que haber dicho.
1: Usted me ha hecho una tranca. Usted me conozca, no me ha hecho una tranca. Y esto a mí me cuesta porque yo tengo que pagar el colegio de los niños, lo tengo que pagar todo y usted me está pues aquí haciendo.
0: Vamos, usted, esto ya me está sonando a mí, a esto a cachondeo, ¿eh? Usted está de broma conmigo.
1: ¿Le parece usted esto?
0: ¿Está de broma conmigo?
1: ¿Le parece usted esto de broma?
0: A mí no me lo parece, pero.
1: ¿Le parece usted de broma que esté yo aquí y que tenga que pagar yo esto de mi bolsillo?
0: Pues póngalo a la venta, que yo eso lo anulé. Llame a la gestoría esta
1: que. ¿Ponga la venta qué? ¿Que ponga la venta qué? Voy a tener que vender el coche para sacar dinero.
0: Lo que no me parece normal es la conversación que estamos teniendo cuando yo anulé aquello.
1: Pues a mí tampoco me parece normal y me va a hacer que me vuelva loco, perdone que le diga.
0: Yo creo que cuesta poco trabajo hacer las cosas bien hechas.
1: ¡No!
0: No, ya lo que quiere es que vaya yo al hotel.
1: No, porque igual que llamaba a Manoli, lo que puedo hacer es llamar a toda España.
0: No, usted no tiene que llamar a España.
1: Sí, tengo que llamar a toda España, que es que soy San Bernardino, que es una broma.
0: Viene con el tío, por la situación que me está dando es floja, ¿sabes? Sí, ríete, pero... Opa, te voy a dar dos escopetas. Tienes una práctica de convence a cualquiera. Vamos, yo iba a coger ya el coche y la mujer y digo, ala, a los tres, para que este hombre le pague los libros al niño.
2: ¡Qué buena!
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3: Yo creo que es una de las mejores bromas telefónicas de anda ya de los 40, ¿eh? Sin duda.
4: ¡Oh! ¡Ahora sí!
3: ¡Madre mía! ¿Dónde ha sacado esto?
4: Del baúl de los recuerdos. Hoy estamos con el baúl abierto.
5: El héroe de la tienda.
3: En 14 minutos llegaremos a las en punto y nos vamos a 1987. Maxi single, 12 pulgadas. Nada más y nada menos que Los Héroes del Silencio. Producido por Gustavo Montesano. ¡Oh, qué maravilla, madre mía! Héroes de leyenda, versión maxi single. Los Héroes.
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0: A ver, una cosita. Alguien, por favor, que me diga dónde puedo comprar las entradas para el concierto de Sergio Ramos.
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0: Hombre, que la canción de Cibeles, madre mía. Eso no me lo puedo perder. Yo pensaba que era futbolista, ahora resulta que no. Ahora resulta que le va a plantar cara al Bad Bunny y no te lo pierdas. Madre mía. Para todo vale, mi Sergio Ramos. Qué maravilla.
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0: Vale, vale. Que yo ayude.
1: Seguidme la canción a ver.
0: Venga, Curro, atiende.
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2: You got it.
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2: You got it.
1: Anything at all.
0: Baby, que vaya, madre mía. Esto no puede
1: ser. Yugare,
3: algo de eso, yugare. Anda, que detalle, te da cuenta.
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0: Todas las historias que tenemos aquí en la radio ahora, que tenía puesto el micrófono en la nariz, por lo menos.
2: Esto es locura total.
0: Hombre, ya el fin de semanita por delante, ¿eh? Y todo lo demás en el jueves. ¡Vamos, vamos! Oye, como te decimos siempre a esta hora, no te vayas, que llegan más compañeros aquí a la radio con más historias en tu radio favorita, donde te invitamos a que sigas y continúes. Recuerda, iVoox, Facebook, La Cuarentena Radio Show. Ahí estamos con un montón de historias. Por si quieres escuchar el programa de nuevo, o te lo pierdes si quieres escucharlo.
2: O no lo quieres escuchar. Si no lo quieres escuchar, no lo escuches.
0: Hagan lo que quieras.
2: Eso es lo que quieras.
0: Mira, que están ya los compañeros ahí, al otro lado del cristal.
2: Venga, para adentro, vamos a otro lado, y cogiendo sitio. Que me quite, dice que es Ricardo. El de los largos.
0: Cállate, que debe venir. Mira cómo te conocen, te traen la cervecita ya, ¿eh?
2: ¡Ey! ¡Tirarco! ¡Es una cervecita! ¡Bien!
0: ¡Mañana más y mejor! ¡Venga, vamos, family!
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0: New Day, Will Race, Soaker, Robbie Tools. Y aquí más gente en el Masa de hoy.

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0: Muy buenas, señoras, señores, aquí estamos inaugurando la edición de hoy jueves de Retroactividad. Como siempre, al filo de las 8, acompañándote en la número 1 del dial. O sea, aquí, ¿dónde iba a ser si no? En Nostalgia, 120 minutos, 2 horitas con música con marcado carácter retroactivo. Y con este que te habla, con tu amigo José Ibáñez, que ya te está invitando a que te quedes con nosotros, ¿eh? Porque si no lo haces, te vas a perder grandes canciones. Hoy, de momento, para ir abriendo boca, para comenzar nuestro programa de hoy jueves, vamos a hacerlo con Conspiración, de Ole Ole. Bienvenida, bienvenido.
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0: Estamos dándote la bienvenida a la edición de hoy jueves de Retroactividad aquí en Nostalgia con este que te habla, con tu amigo José Ibáñez, y lo estábamos haciendo con los Ole Ole originales, ¿eh? Cuando militaba en la formación Vicky Larraz. Esto era Conspiración.
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0: Y seguimos adelante, claro que sí. Ahora nos vamos directamente hasta nuestras antípodas. Viajamos hasta el país de los canguros, con una chica que se dio a conocer no cantando, sino en una teleserie que se llamaba Vecinos y que aquí en España pasaron las autonómicas. Sí, Kylie Minogue. Esto se llama All Chain a Thin.

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3: Seguro que eres capaz de recordar a este tándem tan especial que nos llega directamente desde los 90. Marta y Marilia, o sea, las chicas de Ella Baila Sola. El tema lo echamos a suertes.

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1: Dejamos Madrid, con ella baila sola y viajamos directamente hasta la ciudad condal. Nos vamos hasta Barcelona con los de Miki Puig, o sea, con la gente de Los Sencillos. Sí, esto es No, por eso no.

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1: Si te apetece bailar, este es el momento adecuado. Y esta es la canción ideal, Rosala, Everybody's Free.

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1: Con su larga melena, que generalmente iba terminada en coleta, y con su sombrero de paja característico, nos quedamos ahora con la propuesta de Gary Lowe. You are a danger, tú eres un peligro.

0: después de la primera pausa de rigor en la edición de hoy jueves aquí en Retroactividad de Nostalgia, y estábamos con los Barney y con esta canción que conoce absolutamente todo el mundo. ¿Qué hace una chica como tú?
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0: Un tándem que triunfó mucho, muchísimo en las pistas de baile, sobre todo a finales de la década de los 80. Los Erasure, así es como se llamaban ellos. La canción igual hasta te suena y todo un poquito. Love to hate you. Es que te odian y al mismo tiempo te aman.

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2: Llega el color esperanza de Diego

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1: Dejamos a Diego Torres y nos quedamos ahora con Def Leppard y Let's Get Rocket.

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2: Ahí estaba el poderío rockero que nos traían los Def Leppard. Por cierto, a título de curiosidad sobre esta formación, te puedo decir que el batería es manco y tiene adaptada para él una batería específica. Y ahora cambiamos las tornas, nos vamos hasta Venus y lo hacemos con Bananarama. Esto es Venus.

0: Pues, ladies and gentlemen, mesdames et messieurs, señoras y señores, resulta que ya estamos inaugurando al filo de las 9 nuestra segunda hora de hoy jueves en lo que a retroactividad respecta aquí en Nostalgia. Música con marcado carácter retroactivo. Ya sabes que únicamente aquí te ofrecemos lo mejor de lo mejor y nos vamos a retrotraer además prácticamente hasta los inicios de La Ambición Rubia, hasta los comienzos artísticos de Madonna gracias a Material Girl.
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0: estábamos inaugurando nuestra segunda hora de hoy jueves aquí en Retroactividad de Nostalgia con la chica material, este Material Girl de la ambición rubia. Era Madonna, claro.
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0: Y atención, porque de nuevo estamos con producto Made in Spain. Mira que me pone las pilas esta canción. Mira que me gusta este proyecto que surgió a raíz de Nacha Pop, cuando se escindió el grupo, cuando se separó. El proyecto se llama Rico. La canción, Suer.

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1: La pregunta está en el aire y te la lanzan los cuatro hermanos irlandeses de Corrs. Ya sabes, son un chico y tres chicas. ¿Qué puedo hacer yo? What can I do? The Corrs.

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2: Canción emblemática que además también, por supuestísimo, fue sintonía oficial de la Vuelta Ciclista a España en su momento. Los precursores de la música electrónica en nuestro país. La gente de Azul y Negro con No Tengo Tiempo. Hombre, no me digas que no tienes tiempo para disfrutar de este temazo.

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3: Y si estábamos con los precursores de la música electrónica en nuestro país, ahora nos vamos a quedar con los precursores de la música electrónica, pero a nivel planetario. Y es que, señoras y señores, hasta Retroactividad llega el sonido de Depeche Mode. Esto se llama Personal Jesus. Disfrútalo aquí en Nostalgia.

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1: En realidad se llama Filippo Neviani, pero todo el mundo le conoce como Nek y todo el mundo conoce su canción. Laura no está.

0: Abordamos ya nuestros últimos 30 minutos, nuestra última media hora de hoy, jueves, aquí en Retroactividad, en Nostalgia, y además lo vamos a hacer con musicón del bueno. Y prueba de ello, lo que viene ahora. Una pareja que fue número uno en el Billboard norteamericano con una canción llamada Sólido. Solid son Ashford and Simpson.
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0: Ahí estábamos inaugurando nuestros últimos 30 minutos de hoy jueves aquí en Retroactividad, en Nostalgia, y estábamos con este sólido, inolvidable, todo un número uno de los 80 por parte de As For and Simpson.
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0: No hay nada como tener sangre propia, ¿eh? Como la nuestra, la sangre española. Y eso lo sabía muy bien Manolo Tena.

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2: Ahí donde lo oyes, esta canción también estaba incluida dentro de la banda sonora de una película que ha visto todo el mundo y que se llama Pretty Woman. No, no es Roy Orbison, sí, sí, son los chicos de Peter Cox, o sea, los Go West. Esto es King of Wishful Thinking.

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1: Estás invitado, invitadísimo, estás invitada, invitadísima a una fiesta. Pero ojo, es una fiesta especial. Así se llama la canción, que en realidad es un medley por parte de La Década Prodigiosa.

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3: ¿Qué te parece si nos quedamos ahora con su Hold the Line, una de las canciones más importantes, más significativas de esta banda que se llama Toto?

0: ¡Nos vamos! No hay tiempo para más. Que no se te olvide que Nostalgia sigue, ¿eh? Que ya están por aquí los compañeros y que nosotros vamos a volver mañana con más retroactividad en nuestro horario habitual, entre las 8 y las 10. Y por cierto, que mañana por fin es viernes, toma ya, ¿eh? Saludos de tu amigo José Ibáñez. Un besazo si eres nena. Un abrazo si eres nene. Venga, hasta mañana.
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señoras, señores. Jueves 1 de octubre 2026. Iniciamos mes, mes nuevo, ¿no? El mes 10 ya, ¿eh? Quedan prácticamente, ¿qué te digo yo? 80 días. 84 días para la Nochebuena ya, ¿eh? Rin, rin, rin, rin, rin, rin, y en el portal de Belén, en fin.

esas cosas que ocurren siempre. Decía jueves 1 de octubre de 2026, programa 1661, día 274 del año. Faltan 91 días para terminar el año, semana 40, luna menguante al 76,%. Hoy es el santo de Teresita del Niño Jesús, Bayón, Geraldo, Nicecio, Platón, Romano y Guasnulfo. Muchas felicidades a los Guasnulfos, a los romanos, al Platón, al Geraldo, al Nicecio, al Babón. Es San Babón bendito hoy, San Babón bendito, Teresita del Niño Jesús. Mañana celebramos onomástica, ángeles, custodios, Beregisión, Eleuterio Sánchez del Lute, Saturio, Teófilo y Ursicino. Felicidades anticipadas para los ángeles custodios, Beregiso, Eleuterio, Saturio, Teófilo y Ursicino. Saludamos, como siempre, a los enfermitos de todo el colectivo sanitario, al personal de ayuda humanitaria, que son estupendos, de verdad que sí, al cuerpo de bomberos y ambulancieros y a las fuerzas de seguridad del Estado en todas sus competencias, a los ojos grandes, vigilantes, jurados y guardas de seguridad, a las modistillas, a los pescadores, a los técnicos de recogida de basura, al servicio público, taxistas, transportistas, autobuseros, autocares, ¿verdad?, a la cofradía de la harina, panaderos, pasteleros y a la cofradía de Mocho, y a las damas, las mujeres, que son las madres del mundo, porque sin ellas no existiría la vida humana. ¿Lo sabéis, verdad que sí? Pues entonces, sin más, vamos con nuestra sintonía, la voz de Cristian Castro, que suena así de bonita. Bueno, pues compañeros oyentes, sean ustedes bienvenidos en la emisora que usted ahora está sintonizando, Las Noches de Ángel, a través de cadena de emisoras de Cadena Luna. Buenas noches, ¿qué tal? ¿Cómo estamos? A través de la página web cadenaluna.es, también, como no, a través de corazonacorazonradio.com, de corazonacorazonradio.com, siempre tienes que poner la palabra radio, ¿verdad? De corazonacorazonradio.com, también, pues, Free FM Classics en Madrid, ¿cómo estamos? ¿Qué tal? Bueno, y un sinfín de emisoras que comparten con nosotros estas bonitas noches. Por ejemplo, desde Huelva, onubenses, Radio Romántica, Antena Huelva Radio. ¿Qué tal? ¿Cómo estamos? Cadena de emisoras de Radio Clavel. Cadena de emisoras de Radio Clavel. Nueva Onda Radio Junquera en Guadalajara, Melancolía FM en el Levante, Super Radio en el Levante, Romántica 7 en Cullera, Radio Jova Reus en Tarragona, Reus, Cambrils, Pineda, Saló y Valencia, Radio Locura en Valladolid. No me alejo, Ángel, no me alejo, si es que no me alejo, si estoy empezando ahora, por Dios, no me mentas ya, prisa. Free FM Classics México, Roca FM México y Venezuela. Bienvenidos, bienvenidas, ¿qué tal? ¿Cómo estáis? ¿Hoy el día fue bien? ¿Sí? Fue bien el día, pues yo encantado de que así sea, y encantado que me acompañes conmigo esta noche. Pero antes de empezar, como siempre, me gusta, pues, dedicarte unas palabras, porque, no sé, me gusta, dedicarte las palabras para que tú te sientas bien, te sientas relajada, te sientas relajado, estés feliz, estés contento, estés contenta. Porque estas noches de Ángel han nacido para eso, han nacido para darte todo el amor del mundo. Y esta es la señal para creer en el amor. Ahí está, vamos, Cristian Castro.

Vamos entonces a hacer la introducción del programa, que siempre me encanta dedicarte pues unas palabras. Siempre me gusta dedicarte unas palabras y decirte qué tal, cómo estás, buenas noches, angelitos y angelitas. ¿Qué tal estáis, canallas? ¿Qué tal estáis? Quizá esta noche estés pensando en alguien que ya no está. Quizá tengas a tu lado a la persona que amas y aún así exista una parte de ti que necesita ser escuchada. O quizás lleves dentro un amor que nunca pudiste contarle a nadie. Esta noche quiero hablarle precisamente a esa parte de ti, a tus recuerdos, a tus deseos, a esas lágrimas que alguna vez escondiste para que nadie supiera cuánto te estaba doliendo. Porque hay amores que no desaparecen, cambian de lugar, dejan de estar en los brazos y pasan a vivir en la memoria. Y desde allí siguen abrazándonos cuando más solos nos sentimos, cuanto más extraños nos sentimos, cuando tenemos frío en verano, cuando tenemos frío en verano y cuando tenemos calor en invierno. Soy Ángel y esta noche quiero acercarme a ti, acercarme a tu corazón sin hacer preguntas, sin juzgar lo que sientes, solo tú y yo, y esas canciones capaces de decir aquello que llevamos demasiado tiempo callando. Habla, dime, comenta, porque esta noche quiero que me dejes entrar, aunque sea un solo instante, un pequeño instante, en tu corazón. Si quiero entrar, me encantaría. Te invito a acompañarme a través de la magia nocturna de la radio. ¿Tú te atreves, de verdad que sí? ¿Te atreves a estar conmigo? Pues entonces no demos más vueltas. Vamos con todo, canallas. Aquí dan comienzo a las noches de Ángel. Y te recuerdo que puedes ponerte en contacto conmigo en directo, en vivo y en directo, a través de un Telegram, a través de un WhatsApp o a través de una llamada telefónica, que me encanta que me llames, que te lo digo siempre, me encanta que me llames, o al menos que los audios, los mensajes que mandes, que sean de audio, sea como sea, el teléfono ahí lo tienes, toma nota, que te pinte el papel, que te pinte el boli, que tengas un buen papel para anotarlo, que lo veas bien, bien, bien, bien, ¿vale? 671-20-6220. 671-20-6220, te lo digo de otra manera, si te es más fácil, 671-206-220. Tengo para darte amor, mucho amor, tanto, tanto amor tengo para darte, de verdad que sí. Abel Pintos, tanto amor.

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0: Bueno, 671-206-220. Hola, buenas noches.
1: Buenas noches.
0: Hola, ¿con quién hablamos?
1: Con Rosa. Hablo por primera vez.
0: Qué bien, Rosa, me has dicho, ¿verdad?
1: Sí, sí, sí.
0: Bien, Rosa, ¿tú de dónde llamas?
1: Yo te estoy llamando de Motril.
0: Ah, Motril. Sí. Bueno, bonito, bonito lugar, ¿eh? Bonito lugar, sí, el de Motril, ¿eh?
1: Soy de Motril, pero en realidad soy argentina.
0: Ah, eres de Argentina. ¿De qué parte? ¿De qué parte de Argentina?
1: Soy de la parte de Mendoza.
0: Mendoza. Tenemos muchos oyentes, ¿eh? De Argentina.
1: ¿Cómo?
0: Que tenemos muchos oyentes de Argentina.
1: Muchos oyentes de Argentina. Sí,
0: tenemos muchos, sí, la verdad es que sí.
1: Sí. A Rafa, bueno, yo soy clavelera, sí. Ya me hizo clavelera hace tiempo.
0: Muy bien, me alegro.
1: Y cuando el primer día que hablé con Rafa me dice, che, boludo.
0: Simpático, ¿eh?
1: Pues sí,
0: claro,
1: pues
0: que sí,
1: sí,
0: claro que sí.
1: Y digo, voy a llamar a ver.
0: Claro, claro, tienes que llamar y tienes que hablar conmigo y tú me hablas y tú me dices, ¿eh?
1: Sí, claro.
0: ¿Tú eres muy romántica? ¿Tú eres muy romántica?
1: Sí, la verdad que hay veces que pones temas que en vez de llevarme a lo romántico me lleva a lo sentimental.
0: Pues eso es bonito, ¿no? Es bonito, ¿verdad?
1: Sí, me da, a ver, no romanticismo, sino me da sentimiento y por ahí me da tristeza, porque imagínate, yo hace 24 años que estoy acá.
0: Sí.
1: Y nunca he vuelto a mi país.
0: ¿Pero tienes familia allí? ¿Tienes algún familiar directo allí?
1: Sí, mis padres no viven, pero sí, somos quedamos 10 hermanos.
0: 10 hermanos.
1: Sí, pues... pero hablas por teléfono, los ves por WhatsApp, por videollamada, pero no es lo mismo.
0: Claro. Pero ¿qué te iba a decir?
1: Y aparte,
0: pero
1: extrañas otras cosas, extrañas, yo qué sé, tu lugar donde has nacido, mi provincia, Mendoza, muchas cosas, la comida, yo qué sé, hay muchas cosas. Lo que más me pone triste, los días que más me ponen triste son los de Navidad.
0: Claro, porque son los días de recogimiento familiar, ¿verdad? Y son los días en los que se extraña mucho a los que están, a los que faltan también, ¿eh?
1: Y a los que faltan. Sí, a mí todos los años me falta uno de mis hijos que vive en Barcelona y nunca puede venir el pobre.
0: Pero tú te puedes desplazar a Barcelona, ¿no? Porque Barcelona de Motril no es Argentina.
1: No, pero ¿qué pasa? Que bueno, en estos momentos estoy trabajando, el trabajo y esto, bueno.
0: En fin, cosas que...
1: Pero mi hijo también puede desplazarse, ¿eh?
0: Claro, y no se desplaza, pero me dices que trabaja.
1: No.
0: Me dices que
1: sí,
0: trabaja.
1: Porque te explico, él trabaja en Amazon.
0: Ajá.
1: Y trabajan duro hasta Navidad.
0: Ajá, y en Navidad mucho más todavía, claro.
1: Sí, exactamente, sí, porque él es el que prepara los pedidos, ¿viste? ¿Sí?
0: Ajá.
1: Así que bueno me da esa tristeza, pero bueno.
0: Pero digo yo que os llamáis, por lo menos. Os llamáis,
1: sí,
0: te
1: no,
0: llama,
1: mi,
0: te con llama.
1: Mi hijo me hace videollamada. Sí, lo veo, pero claro, cada vez que viene le tengo que dar un abrazo y me tengo que poner, me lloro, me pongo a llorar, porque
0: normal.
1: Claro, es que
0: normal.
1: Es que pasa
0: normal.
1: Un año, dos años que no lo abrazo, no. No lo veo, bueno, me da sentimiento.
0: Claro, normal. Es que, a ver, yo creo, ¿eh? Que a veces no nos damos cuenta, cuando tenemos a la persona al lado, de lo importante que es esa persona. Pero cuando la tenemos lejos, o cuando la tenemos en la distancia, entonces es cuando te das cuenta y dices, madre mía de mi alma, ¿no? Pues resulta que yo ahora me gustaría estar. Y fíjate, en Navidad, sobre todo en Navidad, que son fechas, bueno, Navidad y siempre, ¿eh? Porque yo siempre digo que Navidad tiene que ser todos los días del año, ¿no?
1: Sí.
0: Porque en Navidad nos ponemos todos muy, muy, ¿sabes? Muy,
1: sí.
0: Muy, muy, muy buenos todos, ¿sabes? Y luego resulta que te ven por la calle y no, ni te saludan, ¿no? Pero quiero decir que, claro, pero quiero decirte que, bueno, de alguna forma son fechas muy, muy claves donde la familia se reúne, donde hay, o debiera haber buena armonía, donde, no sé, los corazones se ablandan, yo qué sé, no sé.
1: Y lo que pasa es que allá en Argentina, por lo menos en mi Mendoza, la costumbre es siempre, desde que yo he sido chica, la costumbre siempre ha sido de que los hijos siempre, una Navidad con tus padres, una Navidad con los padres de,
0: claro, con los consuegros,
1: de la otra persona.
0: Claro.
1: ¿Ves? Acá no, acá es muy distinto. Acá pasan la Navidad y el Año Nuevo, vaya.
0: Bueno, aquí lo que se hace es, si en Nochebuena vas a casa de los papás, sí, de la chica, pues fin de año vas a la casa de los papás del chico. Es decir, porque lo que pasa es que también a veces hay familias que pueden reunirse todos juntos y pasar la Navidad todos juntos, pero claro, resulta que las casas no son tan grandes como para meter tanta familia, porque ya son hijos, son nietos, son sobrinos, ¿no? Y es imposible. Imagínate tú con 10 hermanos, imagínate tú, ¿no?
1: Sí, claro. Así que bueno. Tengo pendiente, después de 24 años, tengo pendiente. Es que tengo que ir a la Argentina porque tengo que volver.
0: Entonces, cuando vayas, sí te dirán, qué bueno que viniste, ¿no? Qué bueno que viniste.
1: Sí, sí. aparte, allá la Navidad en Argentina es mucho distinta acá, porque acá hace frío y allá hace una calor.
0: Sí, sí. Hay que ver.
1: Es diferente.
0: ¿Qué diferencia hay? Claro, aquí la pintamos siempre con nieve, la pintamos siempre. En fin, Rosa, me ha encantado que me llamaras, hija mía, me ha encantado hablar contigo, de verdad que sí.
1: Gracias.
0: Así es que yo deseo que, bueno, que otro día te acerques aquí a través de los micrófonos de la radio y pueda darte las buenas noches y desearte lo mejor del mundo, y ojalá que pronto puedas estar con tu niño, con tu hijo.
1: Sí, ojalá sí. Ya me ha dicho que va a venir después de su cumpleaños, que es ahora el 7, pero vamos a ver.
0: Deseamos de corazón que así sea, de verdad que sí.
1: Uh-huh. Mira, te quisiera pedir un tema.
0: Sí.
1: Y a ver si me lo puedes poner. Es una canción.
0: Si es una balada o es un bolero, sí, pero si es otro tipo de canción.
1: No es ni balada. Es una canción de un cantante famoso en la Argentina que, pobre, tuvo una mala desgracia.
0: Es que el programa es de baladas.
1: Baladas
0: y romántico, claro. Entonces.
1: Bueno, esta es media romántica, pero es triste a la vez también.
0: Ya. Bueno, yo te mando un beso ahora con una canción bonita para ti.
1: Vale.
0: ¿De acuerdo?
1: Mándame.
0: Gracias por entenderme, ¿vale? Gracias por comprenderme.
1: Gracias.
0: Un beso
1: a ti.
0: Grande. Que tengas una feliz noche.
1: Adiós.
0: Adiós.
1: Adiós.

que estés hablando y pim, pim, y pim, pim, y pim, pim, el teléfono, ¿no? Entonces yo agradezco nuevamente tu colaboración y espero que lo entiendas, porque incluso tú estás escuchando la radio, ¿verdad? Te das cuenta que estoy hablando con una persona y tú dices, qué molestoso el sonido del teléfono que está llamando, es molestoso, ¿no? Porque no te deja escuchar bien la conversación, en fin. Eso es lo que yo digo. Ahora ya tienes el teléfono Libertad 671-206-2203.

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Hay personas que llegan a nuestra vida sin hacer ruido, ¿eh? Pero dejan una luz que ya nunca vuelve a apagarse. Tú eres eso para mí, mi trozo de cielo, ese lugar donde el corazón descansa cuando todo pesa. No necesito pedirle nada a la vida, nada, si puedo encontrarte al final de mis días, si puedo refugiarme en tus ojos y sentir que por un instante el mundo entero desaparece. Porque amarte no es tenerte, es sentirte incluso cuando estás lejos. Es llevar tu nombre escondido en cada pensamiento y saber que entre tantas vidas posibles, la mía tuvo la suerte de encontrarte. Pues te he encontrado, amiga mía, gracias Rosa en Motril. Por cierto, mañana en el programa Los Viernes con Ángel hablaré de Motril, ¿eh? Tú eres Rosa, eres de Motril, eres argentina, vives en Motril y también vives dentro de mi corazón, ya te has colado dentro de mi corazón. Por eso digo, Rosa, tú eres mi trocito de cielo. Rosana Arbelo. Teléfono Libertad 671-206-220 o bien un Telegram o WhatsApp 671-206-220.

desde Florida nos escriben y nos dicen: buenas noches, mi ángel de la guarda. Solo quería decirte que estoy escuchando tu programación por iVoox. Por cierto, muy bonita y emotiva programación. Muchas gracias por regalarnos tantas emociones a través de tus palabras y tan bellas canciones. Dios te bendiga mucho. Sabes que te quiero mucho, aunque últimamente se me ha hecho imposible de escuchar en directo las noches de Ángel. Por situaciones personales también quiero decirte que estoy en España hace casi 2 meses. Me gustaría que esta noche me complacieras con una bonita canción. Te lo voy a agradecer de corazón. Pues nada, te pondremos una canción para dedicártela a ti. Amiga, que estás... ¿Vives en Florida? ¿Llevas un tiempo aquí en España ahora? Bueno, pues por razones personales, me decías. Bien, pues gracias. Gracias de corazón.

Buenas noches, Ángel. Me encantaría escuchar la canción reversionada de Woman, Woman in Love, cantada por una mujer y un hombre, que un día escuché, me encantó, y que me la dediques a Loli de Bailén. Pues estaba mirando, y como no sé el título de qué, vamos, el nombre de quien las canta, estoy buscando y buscando, y me sale Bárbara Streisand. Si la quieres escuchar por Bárbara, yo te la pongo, y si no, pues me pides otra canción que yo pueda dedicársela a Loli de Bailén. Encantado, de verdad que sí. Perdón. Hola, Ángel, buenas noches. Pues buenas noches. Ahí estamos contigo, a tu lado, compartiendo estos bonitos momentos, estos momentos de gloria, ¿verdad? Momentos en los que alguien se acerca y te dice: oye, me encantan tus noches, ¿por qué no me dedicas unas palabras y me pones una canción? No hace falta que digas mi nombre, porque yo ya sé que me la estás dedicando a mí. Y yo, pues, leo lo que nos dice, lo que nos cuenta, y sinceramente voy a expresar lo que nuestra amiga de Asturias quiere escuchar. Y yo, después de leer su escrito, cojo y digo: pues déjame que yo hable contigo, ¿verdad? Deja que yo hable contigo y te exprese aquello que yo puedo decirte con esta canción. Llegaste a mi vida como llegan las cosas que uno no sabe que necesita, sin avisar, sin hacer ruido, casi de puntillas. Y yo, que ya había aprendido a no esperar demasiado de nadie, te miré y cometí el error más hermoso de mi vida: empezar a necesitarte. Desde entonces llevo tu ausencia pegada a la piel. Hay noches en las que cierro los ojos para olvidarte, y es precisamente entonces cuando más te siento. Qué extraño es echar de menos a alguien, qué extraño que quizá nunca supo hasta dónde llegó dentro de mí. Tú seguiste tu camino como hacen las nubes, viajando hacia otros cielos, mientras yo me quedé aquí, mirando hacia arriba, esperando inútilmente que el viento volviera a traerte. Y no sabes cuánto duele querer retener a alguien que nació para irse. Si alguna vez vuelves a pasar por mi cielo, no prometo pedirte que te quedes, solo déjame mirarte un instante, porque hay despedidas que no aceptan, no aceptan los labios ser besados por otros, sino de los tuyos a los míos. Pero que el corazón a veces se pasa la vida negándose a entender el porqué de esas cosas. Tú fuiste mi nube viajera y yo fui ese cielo que te quiso demasiado, ese cielo que quiso aprender a verte marchar. Tú eres nube viajera y yo me abrazo a la luna, que es mi cómplice en la noche, para decirte: no te vayas, porque yo te quiero con todas mis ganas, con todas mis fuerzas y con todo mi corazón. Asturias, feliz noche. Alejandro Fernández, nube viajera. Me decías Vicente, ¿no? Su hijo, el potrillo. Alejandro Fernández, nube viajera.

mi mujer. Mi mujer, qué pequeña parece esa palabra cuando intento explicar todo lo que eres para mí. Eres la mujer que conoce mis silencios, la que ha visto mis heridas sin apartar la mirada, la que ha sabido abrazarme incluso cuando yo no sabía pedir ayuda. Contigo entendí que amar no es solamente besar, ni decir te quiero cuando todo va bien. Amar es quedarse. Cuando llegan los días difíciles, es sostener una mano cuando el mundo pesa demasiado. Es elegirnos una y otra vez, incluso después de las tormentas. Y si alguna vez la vida me preguntara qué volvería a escoger, no tendría que pensarlo ni un segundo. Volvería a ti, a tus ojos, a tu abrazo, a nuestra historia. Porque entre millones de mujeres mi corazón pronunció tu nombre. Y desde entonces tú eres mi mujer, mi hogar y la parte de mi vida que jamás yo quisiera perder. Entre tantas y tantas mujeres, entre millones de mujeres, tú me escogiste a mí, de esas mujeres, de entre tantos y tantos hombres, yo fui afortunado. Así es que gracias, muchas gracias, gracias de corazón a corazón, mi mujer, mi mujer.

José Antonio, creo que te voy a poder poner la canción. Buscando, buscando, al final, por un punto, ya no me salía dentro de mi discografía. Un punto tenía la culpa. En informática, un punto, una coma, un signo, un espacio, representa mucho porque no te reconoce lo que tú estás buscando. Y al final me di cuenta, quité el puntito y entonces apareció por ahí. Creo que es esa la que tú me pides. Creo que es esa. Vale, ahora te la pondremos enseguida. Te la pondremos enseguida, claro que sí.

Bienvenido octubre, que este nuevo mes esté lleno de alegría, color, hojas caídas y momentos maravillosos, nos dicen desde Córdoba. Y sobre todo y por encima de todo, amiga mía, salud, mucha salud, aunque caigan las hojas, que tengamos mucha salud. Bienvenido octubre, gracias Julia, de Guadix, un beso cálido de corazón.

un caballero nos escribe y nos dice: me gustaría que pusieras la canción Todo tiene su fin de Los Módulos, dedicado a Maribel. Esa canción me dejó huella, Todo tiene su fin. Pues vamos a ponerte la canción de Todo tiene su fin para Maribel y este amigo que nos escribe desde Barcelona. Y yo le digo: bienvenido, ¿qué tal? ¿Cómo estás? Encantado de que tú me acompañes, encantado de que estés a mi lado, encantado de que compartas estas noches con nosotros. Y también Maribel. Así es que gracias por estar en sintonía, gracias. Son 52, 53 ya los que suben. Por encima de las 22, el tiempo corre que vuela, ¿eh? El tiempo corre que vuela. El teléfono queda en libertad. 671-206-220. Si quieres llamarme, si quieres pedirme una canción, una balada, un bolero, yo encantado. Si me quieres saludar, si me quieres decir dónde estás, cómo te encuentras, pues yo encantado. Y si no lo deseas y quieres enviarme pues un audio, un telegram, al mismo número, 671-206-220, Las Noches de Ángel, pues yo lo pongo con todo el placer del mundo. Me encantará que tú me saludes y yo pues también pueda saludarte. Hay historias que comienzan con un beso y terminan con un silencio que nadie sabe explicar. Nadie sabe explicar. Nos prometimos eternidad sin saber que hasta el amor más grande puede cansarse de luchar. Y ahora quedan fotografías, lugares, canciones pequeñas, heridas que despiertan cuando menos lo esperas. Quizá lo más triste no sea que te hayan ido. No, quizá lo más triste no sea eso, que tú te hayas ido, sino descubrir que todavía hay una parte de mí que sigue esperándote. Porque cuando se ama de verdad, el corazón no entiende de finales, aunque la vida insista en escribirlos. Hoy solo puedo quedarme con lo vivido, con aquello que fuimos cuando todavía nos sobraba ganas de querernos. Y aunque me duele aceptarlo, hay despedidas que no significan que el amor haya muerto. Solo que en la vida, y en cualquier cosa de la vida, todo, pero todo, tiene su fin. Ellos son Módulos, al frente el malogrado Pepe Robles.

tenemos llamada retenida. Esperamos, tiene que haber la canción. Señales horarias y recogemos la llamada. De acuerdo, vamos.

Sonido Módulos. Todo tiene su fin. ¿Cuántas veces lo has bailado esto, eh? ¿Cuántas veces has estrechado contra ti a la persona esa que tú tanto quieres y querías, eh? Qué tiempos aquellos, ¿verdad? Qué tiempos aquellos. Qué bonito, qué bonito. Bueno, pues decía 671-206-220. 671-206-220. Pero antes vamos a las señales horarias. Dejamos las señales horarias que suenen y recogemos la llamada que tenemos ahí en espera. Lamentamos que ahí esté un ratito esperando, pero es que hemos de dar paso a las señales horarias, que es importantísimo, ¿verdad? Saber qué hora es, ¿no? ¿Qué hora es? Porque son tal hora, ¿eh? O pip, pip, pip. Ya sabes que eso marca la hora, ¿eh? Estamos llegando a las 23 horas, pero tranquilo, tranquila, que nos quedan 2 horitas por delante. Es que el tiempo, hija mía, es que el tiempo... Está el tiempo de revuelto. Qué barbaridad cómo está el tiempo, ¿eh? Corre esto como una vela. Corre esto, madre mía.

0: Hola, buenas noches.
1: Buenas noches.
0: Hola, ¿qué tal? ¿Cómo estás?
1: Muy bien, ¿y tú?
0: Yo estoy para comerme, o sea, pero para no pensártelo dos veces, ¿sabes?
1: ¿Sí?
0: Sí.
1: Bueno, sí. Pues un día de esto te voy a probar a ver cómo estás.
0: Me preguntas cómo estoy, yo te tengo que contestar cómo yo estoy.
1: Vale, pues no. Yo me alegro que estés bien.
0: ¿A quién dirá? Mira, que ¿cómo se lo cree? Yo no me creo nada. Me gusta siempre decir las verdades, me encanta siempre decir las verdades.
1: Claro, hay que decir las verdades, si no uno se le caen los dientes.
0: Estoy
1: ya.
0: Estoy muy molludito, como una croqueta, ¿eh? Redondita, como...
1: ¿Sí?
0: ¿Cómo se llama esto?
1: Qué rico.
0: Como una almóndiga, ¿eh? Como una almóndiga. Sí,
1: como una almóndiga, está muy buena almóndiga.
0: Sí. Están buenas, ¿eh? Están ricas.
1: Sí.
0: ¿Tú eres de almóndigas? ¿Tú eres de almóndigas o eres más de croquetas?
1: Yo soy de todas las dos cosas.
0: ¿Te gusta la almóndiga y te gusta la croqueta?
1: Sí, me gusta todo. Todo lo que sea comer me gusta.
0: O sea que tú no desechas nada, ¿no? No, no, no.
1: No, no, no, no, no, no.
0: ¿A ti qué te gusta más, el pescado o la carne? Vamos, la carne.
1: El pescado.
0: ¿Sí? Yo es que no puedo con el pescado, no puedo, ¿eh?
1: ¿No?
0: Esta noche he cenado pescado y la verdad es que no puedo con el pescado, no puedo.
1: ¿Qué dices?
0: Sí,
1: madre
0: sí,
1: mía.
0: Sí. Solo, mira, ahí... lo que me han puesto esta noche de cenar mi señora, y luego ya pues un lenguado, el bacalao me encanta, eso sí, el bacalao me encanta, yo estaría comiendo bacalao todo el día. Pero no me des ya ni besugos, ni me des ya lubina, me la como, pero aquello que sabes, lo de a mí me gusta todo lo que lleva caparazón.
1: Porque no, sí. A mí no me des carne, ninguna carne, nada. A mí dame pescado, marisco, pescado.
0: Escucha, pero hay una canción que dice: tu carne pa' mí, turuturain, tu carne pa' mí, turuturain.
1: Le pega.
0: Bueno, ¿qué te iba a decir? Está todo bien, ¿no? Está todo en su sitio, correcto.
1: Sí, de momento está todo en su sitio.
0: No hay temblores.
1: Sacado del terremoto no ha pasado nada, está todo tranquilo.
0: ¿Pero ha habido otro terremoto ahora? ¿Ha habido otro terremoto?
1: No digas eso, que me voy otra vez de aquí.
0: Digo, si
1: que
0: ha habido,
1: me fui,
0: si ha habido. Si ha habido, pregunto si ha habido, si ha habido.
1: No, ha habido pequeñitos, pero como estos que ha habido,
0: chiquitines,
1: no.
0: Pequeñines, ¿eh? Muy chiquitines, muy pequeñicos, muchos pequeñitos.
1: Sí,
0: pequeñicos,
1: muy pequeñitos, así. Hay cada día un montón, sí.
0: Me dijeron también que en Almería también había pasado, también en Almería, ¿eh?
1: Ayer.
0: ¿Verdad?
1: Anoche me lo oí yo.
0: Sí.
1: En Almería está el mundo malamente.
0: Revuelto. Está
1: revuelto,
0: el mundo, pero
1: revuelto. Sí.
0: Estamos todos revueltos.
1: Dime. Oye, ¿qué pasa? ¿Que dices que el sábado no te vamos a oír?
0: No, sí. En principio no podía, pero al final sí puedo. El sábado habrá.
1: ¡Ay, qué alegría!
0: Sábado,
1: qué alegría.
0: Sabadete, ¿eh? Solamente en decorazonacorazonradio.com, ¿eh?
1: Claro, pero oí que dijiste que había un algo, digo,
0: sí,
1: otra vez.
0: Porque venían nubes, ¿eh? Y digo, que va a llover, no creo que salga a la calle, ¿eh? Porque yo cuando voy al estudio tengo que salir a la calle, y digo, me da miedo a mí estas nubes, pero al final va a hacer buen tiempo al final, con lo cual...
1: ¿Qué tiene que ver la lluvia con el... si está dentro de un estudio, qué tiene que ver?
0: Pero vamos a ver, me tengo que desplazar de mi casa al estudio.
1: Oye, pero ¿no tienes coche?
0: Sí,
1: ¿no hay taxi?
0: Sí, claro, pero hay unas riadas. ¿Qué dices? Que no estás en Valencia. Cuando hay agua, esto, vamos en el coche como si fuera una barca, ¿eh? Igual.
1: Claro,
0: coge una barca
1: con remo.
0: Ay, ¿quién
1: y hasta
0: maneja
1: ahí
0: mi
1: queda
0: barca?
1: Regar.
0: ¿Quién? ¿Que a la deriva me lleva? ¿Quién? ¿Hay quien maneja mi barca? Esa,
1: ole.
0: La conocen, ¿no? La conocen, ¿no? Sí, claro.
1: Sí, hombre.
0: Me la va a conocer, ¿eh?
1: Más vieja que el hilo de negro.
0: Sí. Louis Armstrong la cantaba esta canción.
1: Más vieja que el hilo de negro.
0: Louis Armstrong la cantaba esta canción.
1: Sí. ¿Eh? Lo sé. No ves que yo soy muy lista.
0: ¿Tú conocías a Louis Armstrong de vista o algo, aunque sea?
1: Sí, no, he ido a comer con él.
0: Ah, estuviste comiendo con él. ¿Y
1: sí.
0: qué? ¿Y qué? Porque, oye, el sol le toca enseguida. Tiene la piel, tiene un pigmento en la piel que se pone moreno enseguida, ¿eh?
1: Claro, como yo. ¿No? ¿Por qué no me conoces? Si me vieras, parezco una negrita.
0: Ah, que sí. ¿Pero tomas Colacao? Yo soy aquel negrito del África tropical, ¿eh? No te canto eso porque te pones a llorar.
1: No hace años de eso, madre mía.
0: Te pones a llorar si te canto eso.
1: Sí.
0: Te entra, no ha llovido. Te entra nostalgia, te entra.
1: No ha llovido nada. Ay, por Dios. Ay, bueno, por Dios, lo que ha llovido.
0: Bueno. Pues, guapo. Oye, muchas gracias.
1: Mira, dime. No te lo creas, ¿eh? Que te digo guapo, pero no te lo creas. Lo sé, ahora vaya a ser que te lo creas.
0: No,
1: que pase en la ropa que llevas.
0: No, para nada, ¿no? para nada. Sí, yo sé cómo yo soy. Yo sé cómo yo soy, tranquila. Dime.
1: Tú, todo el mundo que te diga guapo, tú no te destruyas en la mitad de las cosas.
0: No me lo merezco.
1: Sí, te lo mereces, sí.
0: Ah,
1: oye,
0: sí, vale.
1: Madre mía, el otro día me hiciste padecer.
0: ¿Cuándo?
1: Una hora, venga música.
0: Sí. ¿Estaba sufriendo mucho?
1: Mucho, llorando y todo.
0: Llorando, ¿no? Ya me lo imaginé, digo, seguro que está llorando, seguro, me lo imaginé enseguida, ¿eh? Digo, más de un oyente estará llorando, desesperada, tirándose de los cabellos, ¿eh?
1: No te rías, ¿eh? No, yo soy muy llorona, ¿eh?
0: Que yo no me río, si más llorón que soy yo, no. Yo me pongo a ver una película y me pongo a llorar,
1: no,
0: y te lo digo en serio,
1: yo,
0: ¿eh? Ya le dije una vez, no me acuerdo quién fue, le dije hace poco, digo, no me aprietes mucho porque me pongo a llorar enseguida. Es que yo soy muy frágil, ¿eh? Soy de lágrimas fácil.
1: Claro, yo también.
0: Porque tengo mucho sentimiento, y me estás hablando así, ya me está entrando un poco de acongoje, ¿eh?
1: No llores, que te quedan 2 horas de programa y no puede ser.
0: No, de verdad, pero me habláis así, entonces me coge una cosa que no me deja hablar.
1: Claro.
0: No me deja hablar.
1: Te da una pena. Tienes el corazón muy delicado,
0: muy tierno.
1: Como los bebés.
0: Muy tierno
1: eres tú, muy tierno.
0: Sí. Bueno, pues nada, feliz noche, ¿eh? Que vaya bien.
1: Oye, guapo, ponme por favor, ayúdame, Dios mío, ayúdame de Tamara, es un bolero.
0: ¿Ayúdame de Tamara?
1: Sí, ayúdame, Dios mío,
0: pero
1: ayúdame.
0: ¿Quién es Tamara? ¿Qué Tamara? Pero Tamara, esa que dice, no cambie.
1: No, esa no.
0: Oye, ¿sabes qué? Hablando de Tamara, bueno, Tamara la tuvimos aquí en las Noches de Ángel entrevistándola, ¿eh? A la cantante.
1: Yo la conozco de Barcelona, que ha vivido muchos años en Barcelona.
0: Sí.
1: Y ahora está en Sevilla, me parece que ha vivido.
0: Sí. Pues la entrevistamos aquí en el programa Las Noches de Ángel. Pero la otra, Tamara, la conocí en Valencia, en un programa que fui, se llamaba Tómbola, Canal de Valencia. La conocí allí y te puedo decir, y te lo digo en serio, no se parece nada a la televisión. Pero en nada, ya, no es nada. O sea, es un cambio tan radical y tan brusco. Guapa, tipazo, de verdad, ¿eh? Mm-hmm. Sí.
1: Y más pero no... Tamara, de verdad, ¿eh? De Barcelona la conozco yo, porque sé donde vivía y todo.
0: Ya.
1: Y me gusta mucho, es muy bonita. Canta unos boleros que es para comérsela.
0: La verdad que sí. Pues nada, que te vaya bien, me decía... Máximo Valverde me decía mi maestro, ¿sabes quién es Máximo Valverde, no?
1: Sí, te lo he dicho.
0: No, Máximo Valverde, ¿sabes quién es o no?
1: No.
0: Ah, entonces, ¿cómo dices que sí que me has dicho?
1: Pues el que lo estoy diciendo me dices que no.
0: Máximo Valverde, ¿sabes qué? Es el actor que hizo Yo soy esa con Isabel Pantoja. Ha sido torero, sí. Es un actor español.
1: Sí, muy guapo el pelo. Pues
0: ese me decía a mí, Ángel, ¿por qué no la llevas tú a Tamara? Digo, ¿dónde la voy a llevar yo, hijo mío? ¿Dónde? Me dice, ¿me llevará tú como representante de ella? O sea, no, pero te digo que es muy, una persona muy, además muy atenta, muy amable y muy, muy guapa, ¿eh? ¿Verdad que sí? La he visto en persona y es que no es lo mismo. La vi por televisión y no es lo mismo. A fin, vamos a ponerte esa que me has dicho tú, que era ayúdame, Dios mío.
1: Pero Tamara, la cantante de toda la vida.
0: La que cantaba
1: con el
0: que
1: señor
0: su abuelo era Rafael Farina, ¿eh?
1: Ah, ese sí, señor.
0: ¿Verdad?
1: Ese. ¿Cuánto sabes?
0: Salamanca campera.
1: Ay, ¿cómo sabes?
0: Se la cantaba su abuelo, ¿eh? Bueno, oye, que tenemos que irnos, que tengo que irme a...
1: Yo no tengo prisa.
0: Yo sí, tengo un poco de prisa. Eres muy simpática, gracias por tu llamada. Te mando un besazo grande, ¿verdad? Y que tengas una feliz noche, de verdad que sí. Sueña con los angelitos,
1: Igualmente. ¿Tú sabes quién soy, ¿no?
0: Sí, claro.
1: Hombre.
0: Tú eres Luisa de Portugal, claro que sí.
1: ¡Ay!
0: No.
1: Y Portugal. Ay, qué buen bacalao se come en Portugal.
0: Mucho. María Rosa, mucho. Un besazo grande, cariño, Granada.
1: Igualmente, guapo, un beso muy fuerte, que te hagas buena noche.
0: Gracias.
1: Que siga así de bonito, de cariñoso, de simpático.
0: Gracias.
1: Y de todo.
0: Gracias, muy amable.
1: Vale, guapo.
0: Un besazo grande, venga, feliz
1: igualmente,
0: noche.
1: Igualmente, adiós.
0: Pues nos decía un caballero que nos escribía al 671-206-220, pues, ¿por qué no pones la canción de Woman in Love, cantada por un hombre y por una mujer? Él es José Antonio y quería dedicársela a Loli. Me imagino que Loli es una mujer enamorada, muy enamorada, y que él también está muy, pero que muy enamorado. Bailen, buenas noches. Bailen ustedes este bonito tema. Los dos cogidos, los dos abrazados, los dos mirándose a los ojos, los dos acaramelados. Esa mujer enamorada. Ahí está. Pedazo de tema, pedazo de canción, reversionada, Woman in Love, Barbara Streisand. La canta, esta es una nueva reversión, que nos pide José Antonio, en Bailén.

Bueno, quiero agradecer a una persona, a un oyente, a dos oyentes. No voy a decir nombre, por supuesto que no. Agradecer, pues, el detalle que han tenido conmigo, adelantándose a las fiestas. Pues una oyente, clavelera, me ha enviado aceite, AOVE, del bueno, desde Córdoba. Gracias por esas 12 botellas que me has enviado de aceite. Gracias de corazón, un abrazo grande. Lo agradezco enormemente. Aunque con una pequeñita de nada, para echarle un poquito al pan, para el desayuno hubiera tenido ya suficiente. El gesto que tú me has hecho, pues lo agradezco con todo mi alma y con todo mi corazón. También lo agradece mi familia, claro que sí. Gracias, de verdad. Y también agradecer a otra persona que ha estado luego en la India y que me ha traído, pues, incienso de allí, de la propia India. Pues, oye, un aroma que tiene ese incienso, que me tiene todo el estudio completamente. Y te digo, pues ahora estaba precisamente, pues, con ese incienso encendido y relajándome con ese aroma que desprende y habiendo, pues, una tranquilidad tremenda aquí en el estudio. Ayúdame. Gracias, de verdad, a las personas que tienen el gusto y el placer de hacerlo así. Un abrazo grande. No tenéis que hacer absolutamente nada, pero nada de nada. Yo os entrego mi amor, mi cariño, os lo entrego todo. Y es lo que yo deseo. Ayúdame. Ayúdame, Dios mío, a olvidarle, porque yo sola no encuentro la manera de arrancarlo de mi pensamiento. Quítame su nombre de las noches, su mirada de los recuerdos, sus besos de esa piel que todavía lo recuerda. Enséñame a despertar sin buscarle, a mirar el teléfono sin esperar su mensaje, a caminar por los lugares que compartimos, sin sentir que una parte de mí se queda allí. No te pido que borres lo que vivimos, solo que me enseñes a recordarlo sin romperme. Porque le quise con todo lo que tenía, y ahora necesito encontrar la fuerza para quererme a mí misma lo suficiente como para dejarle marchar. Ayúdame, Dios mío, porque todavía le amo, pero ya no puedo seguir viviendo. Ya no puedo seguir viviendo amándolo así, con esta locura. Ya no puedo seguir amándolo de la forma en que lo estoy amando. No. Enséñame a despertar sin buscarle, a mirar el teléfono sin esperar su mensaje, a caminar por los lugares que compartimos, sin sentir que una parte de mí se queda allí. No te pido que lo borres, no, ya te he dicho antes. Solo que me enseñes a recordarlo sin romperme, porque le quise con todo lo que tenía, y ahora necesito encontrar la fuerza para quererme a mí mismo lo suficiente como para dejarle marchar. Ayúdame, Dios mío, porque todavía le amo, pero ya no puedo seguir viviendo esperando a alguien que decidió no quedarse. ¿No crees que debieras de enseñarme a olvidarlo? ¿Tú no crees que debería la vida enseñarme a olvidarlo? Porque no lo puedo olvidar, porque lo llevo dentro de mí, porque la llevo dentro de mí, porque la quiero con toda mi alma y porque no hay forma ni manera de quitármela de mi mente. Y lo que más, quitármela de mi corazón. La quiero con todas mis fuerzas. La quiero con toda mi alma. La quiero con toda mi alma.

0: Estamos llegando pues a la mitad del programa, al meridiano, al ecuador del programa. Y aquí estamos contigo desde las 22 horas y hasta la 1 de la madrugada. Estamos de lunes a viernes, de 22 a 1, decía. Los viernes por la tarde estamos en Radio Clavel, los viernes con Ángel. Y el sábado, bueno, Radio Clavel y también De Corazón a Corazón Radio, ¿eh? Y los sábados estamos en De Corazón a Corazón Radio, pues presentando el Sábado Sabatete. Un programa pues lleno de energía, de fuerza, canciones diferentes, distintas, dando pues el toque de atención al sábado, es decirle, cuidado, lo queremos pasar bien, así es que, y nos reímos. Cantamos, lo pasamos tremendamente bien. Desde Catadau, Valencia, un gran asiduo oyente a tu programa. Quisiera que me pusieras la canción de Nicho Hinojosa a veces y dedicársela a mi esposa Amalia con todo el cariño del mundo y con tu voz y tus palabras que dejan mucho que desear. Feliz noche de corazón a corazón. Pues gracias, amigo. No me pones tu nombre, no me dices tu nombre. Pues quisiera saber tu nombre. Quisiera saberlo porque sí puedo, en fin, nombrarte para que tu esposa, que así se llama, ¿verdad? Pues Amalia, sepa lo mucho que tú le amas y que tú le quieres y que le dedicas una canción, ¿verdad? Claro que sí. Ah, más arriba me pones que eres Rafa. Pues Rafa, bienvenido a las Noches de Ángel. Y con mis palabras, como tú dices, voy a intentar llegar al corazón de ella, pero siempre que esas palabras sepan que nacen en tu corazón, que yo las digo, pero que es como si tú las dijeras, ¿vale? Ahí va. A veces, Amalia, te miro y me cuesta creer que después de tantos caminos hayas terminado junto a mí. A veces me quedo en silencio y a tu lado y pienso en todo lo que hemos vivido, en los días fáciles y en aquellos que nos hicieron más fuertes. Quizá nunca te digo lo suficiente cuánto significas para mí, cuánto y cuánto significas para mí, pero hay sentimientos que no caben en una frase. Eres esa mujer que forma parte de mis días, de mis recuerdos, de mis sueños y de mi manera de entender la vida. Y cuando la noche se queda solas con nosotros, me gusta mirarte sin decir nada, porque entonces comprendo que entre tantas personas y tantos destinos, tu presencia sigue siendo uno de los regalos más grandes de mi vida. Amalia, mi mujer, si tuviera que volver a elegir, volvería a buscarte a ti, cariño mío. A ti, porque tú eres Amalia. Eres la mujer de mi vida. Y por eso esta noche quiero dedicarte una canción. Una canción que va especialmente para ti. Y estaría siempre y por siempre dedicándote a ti. A veces, Nicho Hinojosa. Feliz noche. Feliz noche, Rafa. Feliz noche.
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0: Feliz noche, Amalia.

Seguimos recibiendo mensajes, seguimos recibiendo, pues, a través de WhatsApp, a través de Telegram, los mensajes que amablemente me mandáis. Y para mí es un placer inmenso teneros conmigo y a mi lado. La verdad que sí. Me encanta poderos haceros felices. Me encanta saber que estás ahí conmigo, aunque estés callado, aunque estés callada. Pero sin embargo, sé que tú me acompañas. Sé que tú estás conmigo. Hola, Ángel. Soy Alejandra de Huelva. Te pedí ayer la canción de una dama y un señor de Prisma. Creo que no me la has puesto. Por favor, ¿me la puedes poner esta noche? Que anoche ya era muy tarde. Venga, un besito. Mi amor, te quiero. Pues gracias, amiga mía. Sí, estaba previsto ponerla. Claro que sí. Claro que sí que estaba previsto ponerla. Pero bueno, tú me lo recuerdas y yo te lo agradezco. Y te lo agradezco en el alma, claro que sí. Porque las cosas bonitas no pueden hacerse esperar. Las cosas lindas no pueden hacerse esperar. Ni mucho menos una dama y un señor. Prisma. Para ti, Alejandra, de Huelva.

Te recuerdo el número de teléfono por si quieres enviarnos un WhatsApp, enviarnos un Telegram por si quieres llamarnos en directo. El mismo número vale para todo. Toma nota, si es que tú lo deseas y tienes a bien llamarme. Me encanta que me llames, me encanta que me mandes audios, me encanta que estés conmigo y yo saberlo. Porque la radio es misteriosa, la radio tiene algo, ¿verdad? Algo que no se sabe el qué, pero que te arrulla de tal forma que eres imposible de dejar de escuchar. Cuando alguien te habla de cariño y de amor, y con mucho cariño y con mucho amor. Muy buenas noches, Ángel. Después de mucho tiempo quería volver a saludarte desde Motril y decirte algo que quizá nunca te haya dicho. Aunque no llame al programa, te escucho siempre que puedo y de alguna manera todas las noches estás presente en mi corazón. Aunque no intervenga al otro lado del teléfono, sigo ahí escuchando de corazón a corazón y compartiendo contigo esos momentos tan especiales. Que tengas una muy buena noche, Ángel. Recibe un abrazo muy especial desde Motril y recuerda que aunque no llames, siempre hay alguien que te escucha y te lleva en el corazón. Buenas noches. Gracias, amiga de Motril. Gracias de corazón. Gracias, ¿verdad? Sé que me escucháis en directo o a través de iVoox. El programa queda grabado, lo digo siempre, queda subido al portal iVoox.com y latinavoox.com. Y latinavoox.com, iVoox.com. Una vez terminado el programa, pues yo lo subo a ese portal para que tú lo puedas volver a escuchar y lo puedas descargar si lo deseas y quedarte con él, porque estos programas son programas que te ayudarán siempre y toda la vida. Son programas que calan y alcanzan el corazón. Yo pongo siempre el enlace en mi perfil Las Noches de Ángel. También lo pongo en la página oficial de Corazón a Corazón Radio. Por cierto, la tenéis abierta de nuevo. La tenéis abierta de nuevo para que podáis pues escribir ahí en la página, ¿verdad? Y también en mi perfil de Instagram de Corazón a Corazón Radio y en TRH también de Corazón a Corazón Radio. Así es que ahí pongo los enlaces una vez terminado el programa y tienes que esperarte, pues eso, unos 15 o 20 minutos una vez que yo pongo el enlace, que es cuando, bueno, pues iVoox lo pone a la luz para los oyentes. Pero vamos, que si tú lo deseas, te haces seguidor de Las Noches de Ángel de Corazón a Corazón Radio en iVoox y cuando yo pongo un nuevo episodio te llega un mensaje gratuito y te dice una nueva entrega de Las Noches de Ángel. Y tú ya lo sabes, pero si le das antes de tiempo a ese enlace que yo pongo, igual te da error. Tendrás que esperarte un poquito más hasta que ya esté público, se haya hecho público. ¿Te parece? Pues venga, te doy el teléfono 671-206-220, si lo deseas, ¿eh? Pues vamos a mandarle un beso muy grande a nuestra amiga de Motril. Vamos a decirle que gracias por todo. Gracias por estar ahí siempre. Gracias por acompañarme. Gracias por no dejarme. A veces son tantas las cosas que pueden suceder en la vida, ¿verdad? Son tantas cosas.

pues recibimos llamadas fuera de antena, lo digo siempre. Y cuando me llamáis fuera de antena, pues queréis que yo hable con vosotros, con vosotras, pues es muy difícil porque yo estoy haciendo el programa. Y si digo que llaméis, o me gustaría que llamarais, es para que salgáis en antena y para que el programa tenga una dinámica y tenga pues esa esencia que siempre ha tenido Las Noches de Ángel. Lo repito, fuera de antena no hablo. Si quieres hablar conmigo al 671-206-220, hazlo en directo, ¿vale? ¿Hay algo en ti que todavía consigue detenerme el corazón? Como si al mirarte el mundo dejara de tener importancia. No sé en qué momento comenzaste a ocupar tantos rincones de mí, pero ahora estás en mis pensamientos, en mis noches, en esa parte del alma donde uno guarda lo que de verdad importa. Me has enseñado que amar también es sentir miedo, porque cuando alguien se vuelve imprescindible hasta la distancia más pequeña, puede doler y yo te quiero así. Yo te quiero así, sin defensa, sin medida, sin saber dónde termina mi razón y dónde comienza todo lo que siento por ti. Si alguna vez crees que lo que tú provocas en mí no tiene fundamento, te diré, mírame los ojos. En ellos vas a leer la verdad. Porque todavía no sé cómo explicarte todo lo que has despertado dentro de este corazón. ¿Qué me has hecho? ¿Qué me has hecho, amor mío? ¿Qué me has hecho? Paramotril, ¿qué me has hecho? ¿Qué me has hecho, amor mío? Amor mío, ¿qué me has hecho? Camilo Sexto.

Una canción preciosa de Camilo VI. Amor mío, ¿qué me has hecho? Llegando a las 24 horas, a las 0 horas, ¿verdad? Que es el tiempo en el que tú y yo nos ponemos detrás de las cortinas y nos comemos a besos. Lo sabías, ¿verdad? Lo sabías, no nos comemos a besos tú y yo. Este es Gianni Morandi, El juguete.

Se nos va para Madrid. Feliz noche, Madrid, gracias. Hola Ángel, buenas noches. Me propuse escribirte una vez a la semana, pero no puedo esperar, discúlpame. Me gusta oír solo, si puedes, El juguete de Gianni Morandi. Gracias, amigo del alma. Pues ahí lo tienes.

llegando, decía, a la medianoche. Luis Miguel se nos va para nuestra amiga Marta, que ella es de Florida, pero lleva unos días aquí en España. Nos escucha a través de iVoox. Es la única forma que tiene ahora en estos momentos de escucharnos. Y nos decía: buenas noches, mi ángel de la guarda. Solo quiero decirte que estoy escuchando tu programa por iVoox. Por cierto, muy bonita y emotiva programación. Muchas gracias por regalarnos tantas emociones a través de tus palabras y tan bellas canciones. Dios te bendiga mucho. Sabes que te quiero mucho, aunque últimamente se me ha hecho imposible de escuchar las noches de Ángel por situaciones personales. También quiero decirte que estoy en España hace casi 2 meses. Me gustaría que esta noche me complacieras con una bonita canción. Te lo voy a agradecer de corazón. Pues ahí está, ahí está la canción que vamos a ponerte, pero vamos a las señales horarias y te la ponemos enseguida, ¿de acuerdo, Marta? Buenas noches, le descanso, a ver cuándo haces pinceladas, que la música que tú pones es diferente. Besos. Gracias desde Barcelona. Sí. La semana que viene, esta semana se ha ido. Quizá mañana hagamos pinceladas, no sé. Buenas noches, deseándoles un buen descanso, gracias. Un abrazo, hasta mañana, feliz noche. Buenas noches, que Dios te regale un descanso profundo y sueños hermosos y un despertar lleno de bendiciones. Dulces sueños, gracias. Buenas noches, desde Huelva al Monte. Buenas noches, cariñete, desde Barcelona. Qué bonito, nos dice Candela. Gracias, amiga, gracias de corazón. Y nos dicen: hola, uf, cuántos años de tómbola. ¿Ahí estuviste tú? Sí, ahí estuve yo, en tómbola, en el canal de Valencia. A las buenas noches. Entonces, ¿sí hay sábado sabadete? Sí, habrá, si Dios quiere, sábado sabadete. Eso es.

Estamos ya en ese día en el que ya hemos pasado la frontera y estamos ya en el 2 de octubre. Ángeles custodios, felicidades. Buenas noches, Ángel. Es cierto, esta canción de Módulos, Todo tiene su fin, me trae unos recuerdos de aquellos que no se ahorran nunca. Se despedía mi novio entonces, se despedía para ir a la mini, y lloré, sonaba esa canción y me esperaba de él por primera vez. Y bueno, ahí están los recuerdos de un amor verdadero. Feliz noche, besos. Claro, vamos leyendo un montón de mensajes que llegan, y como no podemos leerlos en el momento, ¿verdad? Porque son muchos, pues como aquí me habla de los módulos, y los módulos ya sonaron. Pero bueno, Barcelona, gracias de todo corazón, gracias. ¿Hola, sabías Chimo Rivera es de Gandía? Pues no, no lo sabía, sé que era el presentador de Tómbola. Allí conocí yo mucha gente de las que ahora está... bueno, pues... están en Candelero, en esos programas que hacían también en Telecinco por la tarde, ¿no? Ahí encontré a un montón de personas. Chimi Jiménez Arnau, periodista, y otros tantos, ¿verdad? Y otros tantos. Buenas noches, Ángel. Buenas noches desde Jaén, gracias, amiga. Seguimos contigo y seguimos a tu lado. Y vamos con una canción que queremos dedicársela a nuestra amiga Marta, que está en España, lleva 2 meses ya en España, ¿verdad? Pero que ella es de Florida. Por razones familiares no puede escuchar en directo. Bueno, vamos para ti, especialmente con este bonito tema de Luis Miguel, Paloma, querida.

0: Pues ahí estaba la voz de Luis Miguel, Paloma querida, qué bonito, qué bonito. Bueno, pues estamos aquí contigo, ¿eh? Estamos todos los días para complacerte, para darte todo el cariño del mundo. Para que sepas que mi amor te acompaña siempre y por siempre, siempre y por siempre. Desde Murcia nos escribe Pilar y nos dice: buenas noches, corazón, gracias. A ver si tienes tiempo para comprar pinturas. Dios te bendiga, un abrazo, sí. Esta semana se me terminaron las pinturas y no pude hacer pinceladas. A ver si mañana, aunque sea medio programa, lo hacemos de pinceladas. Habitualmente lo hacemos los martes o lo hacemos los miércoles. Habitualmente los miércoles porque es el día intermedio de la semana, ¿verdad? Y eso, pues, gusta, yo lo sé. Pero esta semana, no sé el por qué, me pongo a hacer el programa, tengo las llamadas, que me encantan además, y eso me permite, bueno, pues estar un poco también más relajado, ¿no? Compraré pinturas. Hola, buenas noches.
1: Hola, buenas noches, Luis, ¿no?
0: ¿Qué tal? ¿Cómo estamos? ¿Tú eres Luis?
1: ¿Eh?
0: ¿Eres Luis?
1: No, yo, mi nombre es Pencho, Fulgencio.
0: Ah, Pencho, vale.
1: Pencho, pensaba que era Luis. Bueno, tu nombre es Ángel, ¿no? ¿Correcto?
0: Efectivamente, mi nombre es Ángel.
1: ¿Eh? Ángel, por eso. Es que había una confusión y tú me has puesto... Pensaba que era Luis mi nombre, ¿no? Pero no, es Fulgencio.
0: Sí. Ya, pero ¿de dónde sale Luis? ¿De dónde sale Luis? ¿De dónde sale Luis?
1: Bueno, a veces que se ha cruzado, ¿no?
0: Ah, vale. ¿De dónde llamas, pues, tú, amigo mío? ¿De dónde llamas?
1: De Cartagena.
0: Anda, de mi tierra, ¿eh?
1: Sí, hombre, sí. Estamos pensando.
0: Sí, bueno, no sé tú si te sientes murciano, ¿no? Yo soy de Murcia.
1: Ah, bueno, sí, hombre, no tengo nada en contra, somos de la región de Murcia, claro.
0: Vale, como es que los cartageneros siempre decís que Cartagena... Ya,
1: sí, que la historia es así, ese, ¿no? Pero, digamos, la verdad es una tontería un poco, ¿no? Vamos, mi opinión, ¿no?
0: Claro.
1: Porque todos
0: y también la mía, claro que sí.
1: Lo principal somos seres humanos, ¿no? Lo primero, y lo segundo es que compartimos la tierra, por supuesto. La región de Murcia pues tiene distintas regiones, bueno, localidades, pero todos claro, tenemos la misma lengua y las mismas necesidades.
0: Hombre, a ver, yo creo que a veces habríamos de pensar un poquito de que nadie escoge el lugar donde tiene que nacer.
1: Exactamente.
0: Donde ha nacido. Sí. Yo me siento muy honrado de ser murciano. Me siento muy honrado y honro mis raíces, ¿verdad? Pero es que yo soy una persona que me da igual donde haya nacido la persona. Me da igual.
1: Sí, es así.
0: Que mi bandera es la humanidad, ¿no? Y eso a mí...
1: Exactamente, claro, es así.
0: Bueno, y digo yo, amigo mío, ¿tú a qué te dedicas?
1: La jardinería, sí, hago el trabajo de jardinería, en la jardinería.
0: Ah, ¿sí? ¿Qué me dices? ¿Sí?
1: Sí.
0: Pero ¿qué haces, parterres, haces o haces todo en general?
1: Sí, exactamente, hago trabajos particulares y a comunidades también, y trabajo para las comunidades también, sí.
0: Ah, muy bien, muy bien. ¿Y qué te piden habitualmente? ¿Qué te piden? ¿Qué es lo que más te piden?
1: Ah, bueno, hombre, referente, bueno, plantación, así actualmente, bueno, lo que es plantación de flores, ¿no? Rosales, jazmineros.
0: Sí. Pero tú las rosas cuando las plantas, ¿las haces, las pones con espinas o sin espinas? Porque que la vida está muy mala y poner rosas con espinas, ¿verdad?
1: Hombre, es inevitable, ¿no? La belleza, lo único que hay que coger es contacto, ¿no? Sin apretar.
0: Muy bien, amigo mío, muy bien.
1: Es como la vida misma, ¿no? Tiene cosas bonitas, ¿no? Y algunas espinas también.
0: Claro, que claro, claro. Oye, ¿tú tienes pareja? Y perdona que te lo pregunte.
1: No.
0: No tienes pareja.
1: Sí, estoy soltero.
0: Ah, estás soltero.
1: Bueno, es que me pedía. No, auto no surgió la pareja, sí. Me gustaría, pero vamos.
0: Bueno, que no sea la pareja, que no sea la pareja de la Guardia Civil, ¿eh?
1: Que no, que no. Me llevo bien las relaciones con las parejas, bueno, así
0: yo. Que no sea, ¿eh? No, ya. Bueno, pero te preguntaba eso porque me has pedido una canción que estaba sonando precisamente Luis Miguel. Y yo habitualmente sí. No pongo dos canciones del mismo.
1: Sí, me he acordado eso después, sí, sí me he acordado de la norma que hay en vuestra radio. Sí, sí. Pero vámonos, pues otra canción, claro, no importa.
0: Vale, te mandaré un saludo grande ahora, ¿eh? ¿Qué te iba a decir? ¿Cómo están los melones? ¿Están buenos? No.
1: hay todavía melones, sí. Están.
0: El campo de Cartagena, ya ves tú,
1: sí, melones. La calidad y Torre Pacheco es muy bueno, sí.
0: Qué bueno que me hayas llamado desde mi tierra, oye, qué ilusión tan grande recibir la llamada.
1: Pues bueno, tú, entonces, una pregunta por curiosidad, que bueno, ¿transmite desde Madrid, por curiosidad?
0: No, yo estoy en Vigo, estoy en Vigo.
1: Ah, estás en Vigo, ¿vale?
0: Estoy en Vigo.
1: Norte, sí, Galicia.
0: En Galicia, sí. Muy lluviosa, muy verde, ¿eh? Está muy bien, bonito. Pero, hombre, me tira mucho tiempo en Barcelona, eso sí, ¿vale?
1: Ah, sí.
0: Y luego, pues, decidí irme para Vigo, porque aquí en Vigo se vive bien, ¿eh? Además, claro, esperando que llegue la Navidad para que pongan todo Vigo, lo pongan de luces de Navidad. A mí me encanta la Navidad.
1: Claro, yo también. Hace unos cuantos años estuve en Santiago de Compostela y en Vigo también estuve, sí, una mañana con unos amigos.
0: Bonito, ¿eh? Bonito.
1: Aunque las carreteras bastante empinadas, ¿no?
0: Sí, hombre, porque de ya no tenemos poco, pero bueno. Pero bueno, sí, pero oye, también la cuesta de enero es muy muy elevada y la pasamos, ¿eh? Eso también la pasamos.
1: Sí. Es peor la cuesta de enero que las calles de Vigo.
0: A ver, leo lo que tú me has escrito, ¿vale? Lo leo, ¿vale? Si me lo permites. Buenas noches, sí, Ángel. Es la primera vez que escribo a tu excelente programa. Me lo pones en mayúscula. Mi nombre es Fulgencio Pencho, para los amigos y amigas. Darte la enhorabuena por tu gran voz. Transmite mucha paz y serenidad. Si puedes poner la canción de Luis Miguel, Te extraño, gracias, saludos desde Cartagena. Pondremos otra canción y te mandaremos un saludo muy grande ahora, amigo mío. ¿Te parece bien?
1: Muchas gracias.
0: Oye, claro, te preguntaba si tenías pareja, no por indagar sobre tu vida, Dios me libre, pero al pedirme esta canción de Luis Miguel, digo, pues igual es que extraña a alguien que realmente no está con él en estos momentos.
1: Sí, así, ya que estuvimos saliendo hace un tiempo, y sí.
0: Bueno, mira, voy a hacer una excepción contigo, ¿vale?
1: Sí.
0: Sí, voy a hacer una excepción por el hecho, vamos, porque eres paisano mío, porque ¿sí? es la primera vez que tú me llamas, y voy a hacer una excepción, y además va a ser una excepción seguida, o sea, no vamos a esperar absolutamente nada para escuchar a Luis Miguel, ¿eh? Uh-huh. Pero tú te acuerdas, dices, de alguna persona, ¿me has dicho?
1: Sí, una chica, sí, Silvia, que estuvimos un tiempo saliendo, pero después ya por circunstancias se rompió la relación.
0: Pero ella sigue su camino y tú el tuyo.
1: Sí, exactamente eso, sí, terminamos, bueno, sí, una relación que bonita, un tiempo no estuvimos saliendo juntos, pero por circunstancias ella decidió terminamos cortar, ¿no? También porque no quiso seguir, no, pues nada.
0: ¿Y no hay posibilidad de volver a cruzar los caminos?
1: No creo, porque ella va por libre también, ¿no?
0: Ah, bueno, bueno.
1: No quiere hacer ningún compromiso, ¿no? No
0: parece. Bueno, oye, haz correr la voz, ¿vale? Haz correr la voz, ¿eh? ¿De acuerdo? ¿Te parece?
1: Sí.
0: Bueno, pues oye, sonando para ti ya Luis Miguel, Te extraño, ¿vale? Alguna excepción contigo, porque ya ves tú, porque nunca lo hago esto, ¿eh? ¿Vale?
1: Vaya, sí, he tenido el privilegio,
0: ¿no? El privilegio, efectivamente. Pues un abrazo muy grande, amigo mío, gracias por tu llamada.
1: Gracias.
0: Saludos cordiales, gracias. Gracias. Pues qué bonito, ¿verdad? Que te llamen de tu tierra, ¿no? Qué bonito. Que te llamen de tu tierra y que a la vez al llamarte de tu tierra te vienen recuerdos, pues algunos no tan bonitos, otros maravillosos, porque en la vida ya se sabe, en la vida hay de todo, ¿verdad? En la vida hay de todo y hay que aceptarlo tal cual llega, ¿eh? Hay que aceptarlo tal cual llega, porque si no, entonces te pones muy mal. Imagínate que la vida te trae algo que tú no quieres, que siempre suele ocurrir eso, ¿eh? O lo aceptas, o entonces tu vida es una amargura. Tienes que aceptarlo y aceptarlo para siempre. Y entonces buscar tú la posibilidad. Buscar la posibilidad de darle la vuelta a la tortilla, ¿verdad? Y decir, ¿te extraño? Te extraño de una manera que no sé explicar. De esas que duelen más cuando llega la noche y todo queda en silencio. Te extraño en los pequeños detalles, en las palabras que quisiera decirte. En ese abrazo que mi cuerpo todavía recuerda. Aunque tú no estés aquí, Silvia. Hay momentos en los que yo quisiera cerrar los ojos y encontrarte al otro lado de ellos. Sentirte cerca, respirar tu presencia y olvidarme por un instante de la distancia. No sé si tú me extrañas como yo a ti, pero yo sigo aquí, con tu nombre escondido entre mis pensamientos y este corazón que por mucho que lo intente, todavía no ha aprendido a vivir sin ti. Te extraño, te extraño, te extraño, y quizás sea la forma más triste y más sincera que tiene el alma de decirte cuánto y cuánto te quiero. Amigo mío, sigue soñando, sigue pensando que los caminos se pueden cruzar, que no hay nada perdido y que siempre y por siempre puedes encontrar de nuevo la felicidad. Que ya lo eres, pero mucho más, ¿de acuerdo? Así es que, Fulgencio, Pencho, un abrazo grande de corazón y para ti y para esa persona que quizá esté escuchando a la radio. Te extraño, Luis Miguel.

canción tan bonita de Extraño para nuestro amigo de Cartagena, que por primera vez hoy pues nos llama a la radio. Nos encanta, te recuerdo, teléfono 671-206-220, porque a mí me gusta que tú me llames, conocerte y saber quién eres. 671-206-220, ¿a qué esperas? Anda, llámame. No tengas miedo, que yo no me como a nadie. 671-206-220. Desde Radio Romántica, en Huelva, nos dicen buenas noches desde Argentina. Les escribo. Radio Antena Romántica de 22 a 1 horas. Excelente radio, los escucho todos los días. Soy Juan, mil gracias. Amigo Juan, en Argentina. Soy Ángel, un placer saludarte a través de Radio Romántica. La radio ya lo dice la palabra. Radio Romántica. Canciones románticas. Las 24 horas y cuando llegan las 22 y hasta la 1 en horario de España, pues suenan por ahí también las noches de Ángel. Juan, te mando un abrazo grande de corazón a corazón. Agradecerte enormemente que tú estés con nosotros. Oye, que si un día nos quieres llamar, puedes hacerlo a través del WhatsApp, Recibimos llamadas desde fuera, desde Argentina, desde Colombia, desde Estados Unidos, y lo hacemos a través de WhatsApp. ¿Por qué? Pues porque así no hay coste por ambas partes y el sonido es perfecto, ¿de acuerdo? Cuando son llamadas nacionales, pues una llamada normal. Pero si es de fuera de España, entonces sí, por WhatsApp. Así es que amigo Juan, a través de Radio Romántica en Huelva y para el mundo, te doy las gracias infinitas por haber escrito y por estar ahí siempre escuchando el programa. Para ti un bonito tema que a mí me pone el vello de punta, porque sinceramente esta canción es preciosa, y más con la voz tan especial y bonita de Lara Fabián. Esto es Caruso.

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Pues fíjate que el tiempo va pasando y pasa tan veloz, pasa tan rápido, ¿verdad? A veces le pongo, y os lo he dicho más de una vez, le pongo por encima un trapito blanco al reloj de arena para no ver la hora, para no centrarme en ver cómo la arena pasa de un seno a otro, marcando hasta los segundos. Yo me pregunto, ¿por qué corres tanto? ¿Por qué corres tanto? ¿Por qué tanto adelantarte a la vida? Déjanos vivir. Déjanos estar cerca el uno del otro. El uno de la otra del uno. Es que, de verdad, ¿por qué aprietas tanto las clavijas? ¿Por qué las aprietas tanto? ¿Por qué? No entiendo. ¿Por qué quieres correr tanto? Si tú eres mi deseo. Tú eres mi deseo, aunque sé que eres un deseo prohibido. Eres un deseo prohibido, pero sin embargo yo te siento. Porque hay deseos que nacen en silencio y crecen precisamente porque saben que no deberían existir. Tú eres ese pensamiento que aparece cuando nadie mira, esa mirada que dura un segundo más de lo permitido. Ese nombre que mi corazón pronuncia aunque mis labios callen. No sé qué tienes que me desarma de esta manera, pero cuando te acercas, algo dentro de mí se revela y olvida todas las razones que tenía para mantenerse lejos. Quizá nunca podamos llamarnos nuestro. Quizá la vida haya decidido ponernos límites, pero nadie puede impedir que te piense, que te eche de menos, que imagine cómo sería tenerte cerca sin miedo. Porque hay amores que no se viven con las manos, sino con la piel del alma, y tú eres mi deseo prohibido, el que intento esconder de todo si no consigo esconderme de mí. Es un deseo prohibido, lo sé, pero no puedo remediarlo, no puedo remediarlo, te quiero. Has entrado en mi vida y lo has zarandeado todo, y has revuelto todos mis papeles que estaban bien ordenados, bien archivados. Todo lo has desordenado, pero a Dios doy gracias por haber entrado en mi vida y haber hecho y efectuado este desorden. Pero te digo, aunque esté prohibido, yo te deseo. Vamos con una bachatita, ¿vale? Venga, que son 32 por encima de la medianoche y estamos hasta la una contigo.

Se nos pasaba un escrito de un caballero que siempre escucha nuestro programa, ¿verdad? Pero me lo escribió, pues, ayer. Digo ayer porque ya hemos pasado de día. Sí. Me lo escribía a las 6:15 de la tarde. Y claro, hemos recibido tantos y tantos y tantos y tantos. Y se quedó, y ahora estaba repasando ahí. Y nuestro amigo Leo, ¿verdad? Pues desde Córdoba me envía una foto de la Catedral de Murcia, preciosa, bonita, barroca, y el pasacalles de la Batalla de las Flores en Murcia. Gracias, amigo mío, gracias de corazón. Es lindo, ¿verdad? Es muy bonito. Amigo, las noches siempre llegan para recordarnos que todo tiene su tiempo, para relajarse con esos poemas y esas hermosas melodías que cada día nos regalen tus noches tan maravillosas. Lo dicho, Ángel, buenas noches hoy, que es el Día de los Mayores. Desde Córdoba leo su Batalla de Flores. Efectivamente, hoy, vamos a llamarle hoy, aunque ya estamos en otro día, es el día que se celebra, pues el Día de las Personas Mayores. Somos adultos todos, ¿verdad? Es nuestro día, o ayer fue nuestro día. Un abrazo grande, Leo, de verdad, de corazón a corazón. Saludos cordiales y entrañables. Para mí un placer saber que estás ahí conmigo, me acompañas. Gracias. Desde Barcelona. Vamos a leer un escrito que nos llega. ¿Dónde estás, amor? Te mandé señales, mas solo el frío, sin respuesta, congeló mi deseo. Te besé en el rocío de la mañana y mis labios deseosos se rindieron ante la ausencia. Te susurré en el sonido del viento y solo el eco del silencio respondió. ¿Cuántas veces te nombré, te anhelé? Mi corazón perdido se halla en la penumbra de la noche. ¿Dónde estás, amor? Que las noches son frías y el silencio duele. Te busco en cada sombra, te espero en cada amanecer. Y tú no sabes cuánto vives en mí. Y tú no sabes cuánto y cuánto te quiero. Y tú no sabes cuánto y cuánto te siento. Y tú no sabes que sin ti yo soy un barco a la deriva. Tony Landa. Un barco a la deriva. 4 minutos dura la canción. Nos iremos a los 50, a los 42.

Hay corazones que sonríen durante el día y por dentro pasan la noche abrazados a una ausencia. Corazones que aprendieron a callar lo que sienten, a esconder las lágrimas, a decir estoy bien cuando lo único que desean es que alguien les pregunte cómo están de verdad. Esta noche pienso en ellos, en quienes duermen abrazados a una almohada, porque no tienen a quien abrazar, en quienes todavía guardan una fotografía, un mensaje, un nombre que les sigue latiendo debajo de la piel. A todos esos corazones solitarios les digo algo. No hay soledad capaz de borrar vuestra capacidad de amar. Quizá no hay nadie. Nadie esté acariciando vuestra tristeza. Pero vuestro corazón sigue esperando, porque incluso después de una gran herida, siempre queda un pequeño lugar donde el amor puede volver a nacer. Así es que, para esos corazones solitarios, este precioso tema.

¿Qué te parece si bailamos? Y mientras bailamos te muerdo la yugular y te inyecto ese veneno. Que por cierto hoy me has puesto el cuello ya para que te lo muerda. Para ti, corazón solitario, que te recojo en el mío. Para ti que mi voz entra por tus oídos e inunda tu corazón. Para ti que las noches de ángel son especiales y maravillosas. Para ti te digo, yo te quiero con toda mi alma. Te quiero con todo mi amor. Te quiero con todo mi ser. Tú eres un corazón solitario, igual que yo lo soy. Pero fíjate, vamos a escuchar la canción enterita mientras tú y yo bailamos, ¿vale?

Hay noches en las que uno quisiera quedarse un poco más, porque algunas emociones no entienden de relojes ni de despedidas. Me voy pensando en ti, en ese corazón que quizá esta noche ha recordado, ha sonreído, ha echado de menos o simplemente ha necesitado sentirse acompañado. Si alguien ocupa tus pensamientos, no lo escondas. Hay sentimientos que merecen ser vividos antes de convertirse en recuerdos. Gracias por regalarme estas horas, por confiarme tus emociones y por dejar que mi voz caminara contigo por tus recuerdos. Yo cierro el micrófono, pero no cierro esta historia, porque mientras exista una canción capaz de estremecernos, siempre habrá un lugar donde volver a encontrarnos. Esta noche me llevo un poquito de ti conmigo, un poquito. Cuídate mucho, amor mío. Ama sin miedo y cuando llegue la próxima noche, vuelve a buscarme, que te estaré esperando con los brazos abiertos. Hasta entonces, que la vida te regale aquello que tu corazón lleva tanto tiempo esperando. Que Dios bendiga vuestro descanso, ilumine vuestro camino y llene vuestro hogar de paz. Que tengamos siempre, junto a nuestras familias, la bendición de nuestro amigo el Barbas, que con sus brazos nos ampare y nos libre de todo mal, de toda enfermedad, de todo accidente y de toda cosa mala. Que su mano nos guíe siempre en nuestro caminar por la vida. Buenas noches, canalla. Buenas noches. Recibe este beso cálido y un te quiero mayor. Mundo, duerme feliz, porque tu ángel de la guarda, vela por ti, siempre por siempre, incluso en tu ausencia. Que Dios siempre os bendiga. Nos volvemos a encontrar, Dios mediante, a la misma hora y en el mismo lugar. 22 horas de lunes a viernes y hasta la 1 de la madrugada.

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